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Buenas noches, amigos del 89.7. Qué gusto saludarles y compartir con ustedes una presentación de este bonito y gozado programa Romántica de la Noche. Dándole gracias a Dios en este momento de compartir con ustedes durante 120 minutos. Su amigo y servidor Raúl Herrera les da la más cordial bienvenida desde ya. Comuniquémonos a través del 96847780 en esta bonita noche, una noche fresca, donde los corazones se juntan y los sentimientos se dicen lo que quieren. Con ella, Cristian Castro, saludos.

se marcan las 7 de la noche, 8 minutos. Saludos a aquellos amigos en el departamento de Francisco Morazán, en Marale para Olegario Rosales. En Orica, Francisco Morazán para Heisy Puerto, en el Porvenir para Carelia Molina. Para nuestro amigo Carlos Amador, también disfrutando el 89.7 en Pueblo Nuevo. En Cedros para Carlos Coronel, Carlos Cordero, creo que sí. 96-87-77-80. En el departamento de Comayagua, en Minadior, en San José, en Lajas, en el Porvenir también, en Francisco Morazán nuevamente. Los saludos para nuestros amigos que disfrutan en esta hora de la noche, se marcan las 7:09. Cristian Castro, con ella Kenny Damari López. En Pueblo Nuevo, Cedro, Francisco Morazán, tu postura. Banda MS, 7:09.

0: parece que hace 96-84-77-80. Se marcan las 7 de la noche con 13 minutos en esta noche de martes. Hoy es 30 de junio, el último día del mes, del sexto mes del año 2026.
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7 de la noche, 17 minutos, de corazón a corazón, saludo especial en esta hora de la noche para Mari Baquedano en el medio, disfrutando del 89.7, se ha comunicado al 96 84 77 80, de corazón a corazón, Roberto Carlos, un abrazo, Mari.

7:25 minutos. Te voy a llamar los buques 96-84-77-80. Recuerde usted, podemos estar en la sintonía de la mejor estación radial. Marco Anthony. Aprendí a estar solo. 96-84-77-80. Mañana inicia el mes de julio. 1 de julio, el mes donde inician los compromisos con aquellos que tienen sus automóviles. Matrícula vehicular a partir de mañana.

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1: Marc Anthony, cuando se marcan las 7:29 minutos en la 89.7, invitarle para que sigamos en la sintonía del 89.7. Hoy 30 de junio finaliza el sexto mes del año y viene el séptimo, julio, y trae sorpresas, seguramente sorpresas también aquí en emisora del centro. 96 84 77 80, se marca las 7:29. 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Mientras tanto, vayamos a una pausa comercial.

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4: Las que nos han... 96847780 se marcan las 7:35 en la 89.7. Luego de una pausa comercial escuchamos a Miriam Hernández, el hombre que ella ama. Saludos para Cristina Mejía en Corralitos.

96-84-77-80, se marcan las 7:37. Miriam Hernández, el hombre que ella ama. Mientras tanto, Ana Gabriel, simplemente amigos, 96-84-77-80.

56-84-77-80, se marcan las 7 de la noche con 42 minutos en la 89.7. Miriam Hernández, Ana Gabriel, desfilan hoy en el programa Romántica de la Noche. Alejandro Fernández, Me Dediqué a Perderte. Jocelyn Icona, ya en el sector de Francisco Morazán. En Guaymaca, Francisco Morazán, en esta hora de la noche, cuando se marcan las 7:41 minutos, Romántica de la Noche. Me Dediqué a Perderte, Alejandro Fernández.

0: 89.7 96 84 77 80. Usted puede comunicarse en estos momentos y solicitar su melodía favorita. Se marcan las 7 de la noche con 45 minutos en emisoras del centro en esta hora de la noche. Una pausa comercial. 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
0: Cuando se marcan las 7 de la noche con 49 minutos, un saludo especial para Carlos en Los Achotes, en el municipio de Llorito, disfrutando el 89.7. Amor en silencio, Marco Antonio Solís.

Marco Antonio Solís en la 89.7, Amor en Silencio. Saludos para Carlos en Los Achotes, Llorito disfrutando la 89.7. Ana Urbina se ha comunicado desde San Antonio, Sulaco. Luna de Ana Gabriel, saludos Ana.

Ana Gabriel, 96847780, nuestra amiga y fiel oyente, Ana Urbina en San Antonio, disfrutando el 89.7, Hesley Calderón en Tres Pinos, Comayagua, Apuro Dolor, Son by Four, 7:57 minutos.

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Alma Cano en Victoria, nos sintoniza en esta hora de la noche también. Osman Cano en la máquina 58, aquí en la ciudad de la lluvia de peces. Ya me enteré, Rey. 96847780. Cristina Aguilera también, pero me acuerdo de ti.

marcan las 8 de la noche, 11 minutos en 89.7 de Cristina Aguilera, pero me acuerdo de ti. Chayanne, dejaría todo, 96, 84, 77, 80.

0: En 89.7 se marcan las 8:15 en Romántica de la Noche, Dejaría Todo. Chayán, 96, 84, 77, 80, Antonio Gámez. En Sabana de San Pedro y para toda esa gente bonita, maravillosa, de esa bonita comunidad del municipio de Llorito.
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6: Una voz de Yuridia. Ya te olvidé de la inspiración de Juan Gabriel, pero que la popularizó Rocío Dúrcal. Ya te olvidé.

0: 96-84-77-80, las 8:23 en Romántica de la Noche. 96-84-77-80, bueno, el Mundial de Fútbol 2026 se vive con toda la intensidad. Los mexicanos parecen no tener delanteros. Hoy tuvo que llegar el nacionalizado colombiano, Quiñones. Quiñones sí, creo que es colombiano. Pero nacionalizado acaba de abrir el marcador 1-0 a los 23 minutos. Mientras tanto, disfrutemos de lo mejor de la música romántica en 89.7. Melendi, La Promesa, 96-84-77-80.
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0: Belén y la Promesa 96847780. Se marcan las 8 de la noche con 29 minutos. No, 8:28 minutos son en esta hora en el territorio hondureño. Hora de ir a una pequeña pausa comercial. 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
1: se marcan las 8 de la noche con 32 minutos. Quiero enviar en esta hora de la noche un saludo para Frank Munguía. Nos sintoniza en el kilómetro 129, en la CA5, en el kilómetro 129, entre Tabla B, creo, por ahí en el sector. Saludos, Frank. Te complazco con la canción de Marco Antonio Solís, este adiós.

56 84 77 80. Un saludo especial para Frank Munguía en el kilómetro 129, ahí cerquitita de Tablavé, disfrutando de la 89.7. 96 84 77 80. David Bisbal, dígale.

El 89.7 se marca en las 8:40 minutos. Un saludo para Luis Araos en el Palmar Morazán. 96-84-77-80. Voy a complacerle con un clásico de el grupo ABBA, Chiquitita. 96-84-77-80. Saludos, Luis Araos, ahí en el Palmar Morazán.

0: va 96847780, nuestro fiel oyente Luis Arauz en el Palmar, en Morazán, el municipio del departamento de Hierro. 96847780, un saludo especial a nuestros amigos en el barrio La Cultura, en barrio Las Colinas, en esta ciudad de la lluvia de peces, en la colonia Primero de Mayo. También disfrutan del 89.7. 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
0: 8:48. Bueno, México ganando 2-0. Por fin se le hará realidad a México lo que tanto ha buscado, el quinto partido que no ha podido conseguir pasar en los mundiales. Elvis Presley, Always on My Mind. Siempre o sobre mi mente. Casi siempre, ¿verdad?

96-84-77, Chandler, considerado rey del rock. Elvis Presley en la 89.7. Otro que fue considerado uno de los grandes artistas de todos los tiempos, Camilo VI. Triste final, 8:51 minutos.

0: estás a tiempo.
1: Camilo Sesto en la 89.7, se marcan las 8 de la noche con 54 minutos. 8.55, voy a despedir el programa de hoy con una canción que me solicitaron de un panameño. Este artista fue, pues sí, es de origen panameño. Se llamó Basilio, Cisne Cuello Negro.

96847780. Gracias a los que se comunicaron al 96847780, en especial a Mari Baquedano, Marita Reyes, Carlos de los Chachote Llorito, Ana Urbina de San Antonio, Frank Munguía del kilómetro 129, y también un saludo especial para Luis Arauz en el Palmar. Gracias por su fiel sintonía. Si Dios lo permite, mañana podemos estar siempre disfrutando de estos grandes éxitos a través de Románticas de la Noche. A través del 96847780 usted puede estar en contacto con su servidor Raúl Herrera, quien les desea una feliz noche, esperando en Dios Todopoderoso. Disfruten y descansen de este de una noche placentera, fresca, por cierto. Bueno, aquí en la ciudad de la lluvia de peces.

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1: Hola, ¿qué tal? Los saludo, les habla Ángelo Rico, profesor y director de Experium.es. Y a continuación voy a contar una anécdota personal. Seguramente es una historia que ya he contado en anteriores videos, pero en esta ocasión la voy a volver a contar porque le quiero dar la vuelta, porque quiero que entiendas un concepto lo suficientemente bien. Creo que si lo entiendes, muy probablemente te podrás acercar de una manera más fácil a tus metas. Como lo he contado en anteriores videos, yo comencé a trabajar en bolsa. Mi primera oportunidad en bolsa fue en el año 2004. Comencé en un cargo muy bajo, denominado auxiliar de inversiones. Inmediatamente yo comencé a trabajar, inmediatamente me di cuenta de que ese trabajo era una mierda. ¿Por qué era una mierda? Porque era un trabajo que consistía, a pesar de estar en una mesa de inversiones, a pesar de encontrarme en un ambiente bursátil, a pesar de estar rodeado de corredores de bolsa, de intermediarios bursátiles, de gestores de inversión, a pesar de eso, mi trabajo era una mierda. ¿Por qué era una mierda? Porque consistía en contestar el teléfono, consistía en llevar papeles de un escritorio a otro, consistía en buscar firmas. En síntesis, mi trabajo era muy operativo, era mecánico. Y aquí viene mi primer hack. Si tú entiendes, si tú comprendes que estás en un trabajo mecánico, en un trabajo operativo, en un trabajo repetitivo, en un trabajo que no requiere de tu parte pensar, si tú entiendes que estás en un trabajo como ese, pues tú ya sabes que seguramente no llegarás a ninguna parte, porque precisamente como tu trabajo no requiere pensar, no tendrás la oportunidad de agregar valor. Entonces esa es la primera reflexión que quiero hacer. Si estás en un trabajo repetitivo, que lo sepas, que muy probablemente no llegarás a ninguna parte. Yo llego a este trabajo, estaba en un sitio en el cual yo quería estar, pero mi trabajo era una mierda. Inmediatamente también comencé a comprender que mi jefe inmediato era alguien que sabía mucho de bolsa, era alguien a quien todo el mundo buscaba para pedir consejo, para recibir sugerencias, para saber conocer cuál era su punto de vista. Mi jefe era el gerente del fondo de inversiones en el cual yo trabajaba. Era una persona experta, una persona que tenía muchos años, era una persona que tenía un gran conocimiento de los mercados financieros. Claro, cuando yo comencé a percibir esto, que a él todo el mundo lo llamaba, todo el mundo lo buscaba, cuando yo comencé a percibir que él era una persona que sabía mucho y que por lo tanto era una persona que me podía transmitir mucho, de la cual yo podría aprender muchísimas cosas. Cuando yo comencé a comprender esto, yo comencé a diseñar una estrategia para poder aprender de él todo lo que más pudiera. Pero claro, yo tenía este trabajo que era muy operativo, un trabajo que me mantenía de un lado para otro y que por lo tanto no me dejaba tiempo para sentarme al lado de mi jefe y aprender lo que él hacía, cómo lo hacía, cómo tomaba decisiones, cómo limitaba los riesgos, cómo invertía, cómo hacía trading, etc. Yo no tenía tiempo para aprenderlo, entonces diseñé un plan. ¿Cuál era mi plan? Yo ya lo he contado muchas veces. Comencé a llegar a mi trabajo a las 5 o a las 5 y media de la mañana. El horario normal de entrada era a las 8 de la mañana, pero yo comencé a llegar a las 5 o a las 5 y media, máximo a las 6. Al mismo tiempo, yo comencé a salir de la oficina a las 10 o a las 9 de la noche. El horario normal de salida de la oficina eran las 5 de la tarde. Entonces estaba este horario en el cual yo llegaba a las 5 o a las 5 y media y salía a las 10 de la noche. Claro, Como es un horario en el cual nadie te llama, nadie te molesta, nadie te interrumpe, no recibes órdenes, no estás expuesto a que otras personas te interrumpan, entonces era un horario muy productivo. Y claro, entre las 5 o las 6 de la mañana y las 10 de la mañana yo prácticamente ya había resuelto casi todas las tareas operativas de mis funciones, de mi trabajo. Entonces a las 10 de la mañana yo no era que estuviera totalmente desocupado, pero sí me daba la posibilidad de decirle a Julián, que era mi jefe, el gerente de inversiones, de decirle a Julián: Julián, ¿qué necesitas? ¿En qué te puedo ayudar? ¿Qué te hace falta? ¿En qué te puedo colaborar? ¿Cómo te puedo servir? Entonces él, inmediatamente la reacción de él era preguntarme: pero Ángelo, no me puedes descuidar tu trabajo, ¿cómo vas con tu trabajo? ¿Estás al día? Y yo le decía: sí, ya tengo todo resuelto, tengo todo bajo control, pero yo veo que tienes mucho trabajo, que recibes muchas llamadas, que tienes mucho estrés, entonces si yo te puedo ayudar, explícame y yo te ayudo. Ojo con las palabras que yo estoy utilizando. Yo le decía a Julián: explícame y yo te ayudo. Él me empezó a explicar cosas, lógicamente me empezó a explicar cosas básicas, y a medida que yo iba dominando esas cosas básicas, a medida que yo iba encontrando ese progreso, que yo iba avanzando en el dominio de esas primeras cosas básicas que tenían que ver con el manejo del fondo de inversiones, a medida que yo iba evolucionando, él me iba explicando cosas cada vez más complejas o cosas que requerían un mayor nivel de responsabilidad o cosas que requerían que yo utilizara cada vez más mi cerebro. Entonces, claro, ¿cómo te ayudo? ¿Cómo te puedo servir? ¿Cómo te puedo colaborar? Explícame, explícame, explícame, explícame. Claro, llegó un punto en el cual yo prácticamente me sabía todas las funciones de Julián. Es decir, llegó un punto en el cual prácticamente yo tenía un conocimiento global, no parcial. Tenía un conocimiento completo, global, del funcionamiento del fondo de inversiones. Cómo se manejaba la política de inversión, la política de riesgos, cómo se tomaban las decisiones, cómo se calculaban el tamaño de las transacciones, cómo se manejaban los stops y cómo se manejaban los volúmenes que nosotros manejábamos en el mercado, cómo determinaba los plazos más convenientes de inversión, cómo determinaba si una inversión era rentable o era aceptable según la política del fondo de inversión. Yo comencé a tener un conocimiento muy completo, detallado acerca del funcionamiento, acerca del manejo, acerca de la gestión del fondo de inversiones. Claro, ¿qué comenzó a ocurrir? Que en ese momento no era parte del plan. Lo que comenzó a ocurrir es que Julián me comenzó a delegar parte de sus funciones. No me las comenzó a delegar de manera oficial. Es decir, mis funciones como auxiliar de inversiones no habían cambiado. Yo seguía siendo auxiliar de inversiones, el que toma las llamadas, el que lleva los papeles, el que busca las firmas, el que lleva y trae cheques, etc. Yo era el todero, yo seguía siendo el todero. Eso era oficialmente las funciones que yo cumplía. Pero extraoficialmente, Julián verbalmente me comenzó a delegar parte de sus funciones. ¿Qué comenzó a ocurrir en términos prácticos? Cuando alguien lo llamaba, él ya sabía si yo podía contestar esa llamada o si la tenía que contestar él. Entonces, generalmente yo ya podía, porque yo tenía ya el conocimiento, ya tenía la experticia, ya conocía el funcionamiento del fondo, ya sabía manejar la liquidez del fondo, ya sabía cuánto era el volumen de inversión que se podía manejar ese día en el fondo o en los dos fondos que gestionábamos. Entonces él me decía: Ángelo, toma tú la llamada. Claro, cuando él me decía: Ángelo, toma tú la llamada, era para tomar una llamada de alguien que llamaba de Morgan Stanley o de Merrill Lynch o de otra firma bursátil en el país, o de corredores de bolsa o de administradores de fondos de pensiones, etcétera. Claro, para mí tomar esas llamadas significaba que podía comenzar a tomar decisiones, significaba que yo podía comenzar a decidir si una inversión la tomábamos o no, o por lo menos hacía el primer filtro. Otra cosa que fue muy interesante que comenzó a ocurrir es que Julián antes no salía a comer, sino que él almorzaba en la oficina. Pero claro, a medida que yo asumía más funciones y asumía más responsabilidades, él me comenzó a decir: Ángelo, ¿será que tú sabrás manejar todo? Yo voy a la casa y almuerzo. Y yo le decía: claro, Julián, tú te puedes ir, yo aquí estaré pendiente de todo. Si algo llega a ocurrir, si algo urgente se presenta, pues simplemente te llamo. Pero si todo va normal, yo lo puedo manejar todo, tú te puedes ir tranquilo. Claro, él se comenzó a ir a la casa a almorzar, incluso comenzó a tomar la siesta en la casa, es decir, comenzó a estar mucho más tiempo por fuera de la oficina, incluso comenzó a asistir a actos sociales, a cócteles, empezó a aceptar invitaciones que le hacían del sector financiero y que antes no las aceptaba porque sencillamente no tenía tiempo. Pero ahora, como me tenía a mí detrás, que podía hacer de soporte, que podría gestionar el fondo mientras él no estaba, pues él simplemente comenzó a manejar sus funciones como gerente de inversiones de una manera mucho más relajada. Ahora tenía lo que se podría denominar una mano derecha. Observen que a mí no me habían ascendido, yo seguía cumpliendo mis funciones normales y las podía cumplir porque llegaba a las 5 de la mañana, me iba a las 10 de la noche y me iba a trabajar los sábados y los domingos. Entonces comenzó a ocurrir, las cosas se comenzaron a mover de esta forma. Él comenzó a realizar sus funciones de una manera mucho más relajada y yo comenzaba a asumir cada vez más responsabilidades.
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1: Un día ocurrió lo siguiente, observen lo que ocurrió. Un día sábado estaba yo en la oficina. Los sábados no se trabaja en bolsa. Y dentro de mi horario no estaba ir los sábados o ir los domingos, pero yo lo tenía que hacer porque el resto del día, entre semana, lo dedicaba a hacer cosas que a mí me interesaba aprender. Aprender a invertir, aprender a hacer trading, aprender a gestionar un fondo de inversiones, hacer networking, hacer contactos y dar a conocer mi trabajo y todo lo que yo sabía que era capaz de hacer. Entonces, claro, como no lo podía hacer entre semana, pues lo hacía a la madrugada, en las noches y los sábados y los domingos. Un día domingo, mientras yo estaba en la oficina organizando papeles y organizando mi puesto de trabajo, me di cuenta que uno de los de las contrapartes con las que nosotros teníamos operaciones de inversión abiertas, una de las contrapartes se había quebrado. Nosotros manejábamos dos fondos de inversiones, un fondo de acciones en moneda local, otro fondo que invertía únicamente en bonos de deuda pública emitidos por el gobierno, lógicamente, y bonos de deuda corporativa o deuda privada. El tercer fondo de inversiones era un fondo que invertía en materias primas, pero en el mercado local. ¿Qué era lo que ocurría con este fondo? Que aunque las transacciones ya se manejaban de manera electrónica, en el mercado agropecuario de materias primas era un mercado todavía que se manejaba con mucho soporte físico. Es decir, tú cerrabas los negocios por teléfono, cerrabas plazo, cerrabas monto o volumen y cerrabas tipo de interés al cual realizabas el negocio, lo cerrabas por teléfono y a continuación la contraparte te tenía que enviar todos los soportes de esa transacción y nosotros teníamos que tener soporte o evidencia de que esa transacción se había realizado y que ahora esas materias primas estaban bajo nuestra custodia o nos pertenecían. Inmediatamente yo me doy cuenta que se ha quebrado este intermediario bursátil con el cual teníamos muchas operaciones abiertas, por lo tanto nosotros podríamos tener un riesgo de contraparte que era que las operaciones en las cuales nosotros habíamos invertido, podría pasar que ahora esas inversiones se habrían perdido. Claro, era sábado, yo me di cuenta, inmediatamente yo revisé, yo me di cuenta que todo lo teníamos al día, los soportes estaban perfectos, todos tenían firma, todos estaban legalizados, todos cumplían lo que oficialmente se necesitaba para salir y demandar si alguna de las inversiones resultaba fallida o si la contraparte incumplía sus obligaciones para con nosotros. Inmediatamente yo llamé a Julián, le dije, Julián, ¿cómo te parece que se quebró tal broker? Y entonces él me dijo, ¿cómo así, Ángelo? ¿Cómo así? No, entonces tenemos que ir a la oficina y verificar que todo esté al día, que todo esté correcto. Y yo le dije, no, es que yo ya estoy en la oficina, ya verifiqué y todo está perfecto, no tenemos problema. Todo está totalmente legalizado, todo tiene soporte, todo tiene firma, todo está digitalizado, estamos totalmente cubiertos desde el punto de vista de los procedimientos y desde el punto de vista legal. Y entonces Julián me dijo, ¿cómo así, Ángelo? ¿Ya revisaste? ¿Estás seguro? Yo sí, no te preocupes, tú tranquilo, todo está en perfectas condiciones. Claro, llegó el lunes, lo que había podido ser un problema y causar una sensación de estrés o una sensación de caos, simplemente fue algo que se le dio manejo, se solicitó la realización de las inversiones, la devolución de los dineros, se hizo todo lo que se tenía que hacer, no ocurrió ningún problema, todo lo teníamos al día, y lo que podría haber sido un problema grave, sencillamente fue algo que se manejó de manera rutinaria. Claro, las cosas continuaron así, pero yo seguía ganándome lo mismo, yo seguía haciendo dos funciones, tres funciones, cuatro funciones, yo seguía trabajando 80 horas a la semana y ganándome lo mismo. Entonces, como todos tenemos que ser estratégicos, yo me la jugué y yo le dije a Julián lo siguiente, Julián, ¿cómo te parece que me acaban de ofrecer un puesto en tal firma comisionista de bolsa? Y entonces él me dijo, ¿cómo así, Ángelo? ¿Y tú por qué te quieres ir? Yo le dije, no, yo no me quiero ir, yo estoy feliz aquí porque yo estoy aprendiendo mucho, este es un lugar espectacular para trabajar. sino que allí me están ofreciendo más dinero. Y pues tú sabes que yo estoy estudiando, tengo deudas de la universidad, etcétera. Y entonces él me dijo, espérate un momento. Y él se levantó de su escritorio y se fue para la oficina de la presidencia y me lo contó la secretaria. Me dijo que Julián fue donde el presidente de la firma y le dijo, Ángelo se me va a ir. Yo necesito que lo ascendamos, necesito que le subamos sueldo, porque él es la persona que yo necesito trabajando a mi lado. Es decir, él es el soporte del fondo de inversiones y yo lo necesito allí, porque si no, yo esto se nos va a ir de las manos. Entonces, inmediatamente, solamente con abrir la boca, me subieron el sueldo y me ascendieron de puesto. Ese ascenso fue de auxiliar de inversiones al cargo de analista senior de inversiones. Ese cargo no existía, ese cargo lo crearon por mí. Entonces las cosas se siguieron moviendo. Llegó un punto en el cual Julián llevaba como 5 años sin irse de vacaciones y le preguntaron, Julián, tú te tienes que ir de vacaciones porque si no las pierdes. ¿Quién crees tú que te puede reemplazar en ese puesto? Y él inmediatamente dijo, el único que me puede reemplazar es Ángelo Rico. Él es el que se sabe todas mis funciones, él sabe todos los contactos con las otras firmas, él sabe todo acerca del fondo y se conoce de pies a cabeza la política de inversión del fondo. Él es el que me puede reemplazar. Y le dijeron, pero Ángelo en su cargo de analista de inversiones no te puede reemplazar como gerente de inversiones, eso es imposible. Entonces Julián le dijo, entonces ascendámoslo. Hay que ascenderlo. Entonces inmediatamente me ascendieron al cargo de gestor de inversiones y lógicamente me subieron el salario, me subieron el sueldo a algo que era equivalente a ese nuevo cargo. Y lógicamente Julián se fue de vacaciones y yo quedé como gerente encargado del fondo de inversiones. Eso ocurrió en 2 años. En 2 años yo tuve 2 ascensos y 2 subidas de sueldo. Eso fue espectacular, pero aquí hay varios detalles que no quiero pasar por alto. Lo primero es que se hizo mucho esfuerzo. Yo hice un esfuerzo de mi parte. Yo no le exigí nada a él. Yo no le dije, si tú quieres que te ayude, asciéndeme. Si tú quieres que te colabore, súbeme el sueldo. Yo no le dije eso. Yo lo que hice fue, de forma sutil, explícame cómo te sirvo, cómo te colaboro, cómo te puedo ayudar, cómo yo te puedo hacer más fácil tu labor. Explícame. Esa es una forma inteligente de trabajar. Esa es una forma estratégica de trabajar. Entonces, pero lógicamente yo seguía acumulando funciones y acumulando actividades. Y lógicamente eso requería de mi parte un gran esfuerzo. Pero, ¿qué genera ese gran esfuerzo? Cuando tú le metes intensidad, tú lo que al final estás logrando es aumentar la velocidad con la que logras los resultados. Pero esa no es la enseñanza más importante que yo quiero que quede de este video. Hace poco yo veía un documental donde hablaban acerca de Mark Cuban. Para los que no lo conozcan, búsquenlo en Google. Él es uno de los jurados de un programa muy famoso en los Estados Unidos que se llama Shark Tank. Él decía algo como lo siguiente. Él decía, si tú trabajas para alguien, tú lo que tienes que intentar, tú lo que tienes que hacer, si quieres tener éxito, es reducir el nivel de estrés de la gente que te rodea. Es encontrar la forma de reducir el estrés de la gente que te rodea. Claro, decía Mark Cuban, si tú logras esto, la gente comenzará a gravitar a tu alrededor, especialmente tu jefe. La gente comenzará a necesitar trabajar contigo. Tú te convertirás en una parte esencial de la organización. La gente, ¿por qué querrá trabajar contigo? Porque tú haces que el trabajo sea más fácil, porque tú haces que el trabajo sea más agradable, porque tú permites que ellos logren más rápido sus metas, que logren más rápido sus objetivos. Entonces, tú te tienes que convertir en alguien que reduce el estrés de las personas que trabajan contigo. Recapitulemos un poco la historia que yo les acabo de contar, porque yo esto nunca lo había pensado de esta forma, y fue precisamente lo que ocurrió conmigo y con Julián, que era mi jefe, el gerente de inversiones. Yo comencé a asumir sus funciones porque él me comenzó a explicar y porque yo le dije que me explicara. Claro, como yo comencé a asumir sus funciones, él cada vez reducía más y más sus niveles de estrés dentro de la compañía. Él salía más, se iba a almorzar, se tomaba la siesta, asistía a reuniones sociales, asistía, aceptaba invitaciones a cócteles del negocio bursátil, porque él sabía que yo me quedaba en la oficina al frente de todo, que yo me quedaba encargado de todo, a pesar de que no eran mis funciones, a pesar de que nadie me estaba pagando por ello. Entonces, esto que dice Mark Cuban es exactamente lo que a mí me ocurrió. Y me ocurrió porque yo hice que eso ocurriera. Pero en ese momento yo no lo pensé de la manera como lo explica Mark Cuban. Nosotros nos tenemos que convertir en personas. Todos nosotros nos tenemos que convertir en personas que reducimos el estrés de la gente que trabaja con nosotros, de la gente que nos rodea, de nuestros jefes, de nuestros superiores, todo aquel que tenga que ver con nosotros en términos profesionales, en términos de trabajo. Si esas personas sienten que trabajar con nosotros los pone en un estado de menor estrés, porque nosotros hacemos que todo sea más fácil, hacemos que el trabajo sea más amigable, reducimos sus niveles de estrés, pues al final nosotros terminaremos triunfando. Nosotros nos terminaremos convirtiendo en los jefes, en los que mandan, incluso tras bambalinas. Yo creo que esta es una muy buena enseñanza, es algo que a mí me ocurrió, sino que ahora escuchando este documental, la verdad que se me vinieron las imágenes a la cabeza y bueno, lo quise compartir con todos ustedes. Solamente si ustedes se preocupan por convertirse en alguien que agrega valor a lo que hacen, por convertirse en alguien que sirve, en alguien que da en lugar de estar esperando a que le den. Si nosotros nos llegamos a convertir en un factor que reduce el estrés de las personas que trabajan a nuestro lado, pues seguramente lograremos todo lo que nos propongamos y lograremos todos nuestros objetivos mucho más rápido, lograremos una mayor velocidad en nuestro progreso financiero. Muy bien, no me quiero extender más. Agradezco a todos la paciencia y la atención. Espero que este concepto, que esto que les estoy intentando transmitir, sea valioso para sus vidas. Si es así, por favor, coméntenlo. Si han tenido alguna experiencia parecida, comenten sus metas, comenten sus objetivos, comenten cuáles son sus logros o cuáles son sus sueños. Si les ha gustado este video, pues no se les olvide dar pulgar hacia arriba, compartirlo en redes sociales. Ahora sí me despido. Muchas gracias por tu paciencia y por tu atención. Hasta la próxima.

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0: chica. Aileen, venga para acá. Vamos a hacerle paso a la culebrita. Usted sabe el paso a la culebrita, ¿verdad? Ok, primero. Primero se lo va a hacer la chica a él. Después Manuelito se lo tiene que hacer a ella. ¿Qué dicen ustedes? Háganme una bucha. Manuelito, usted quédese con la mano arriba aquí. Deje que ella haga el trabajo. Primero ella, después usted, ¿ok? Vamos a ver. Aileen, un poco más abajo, porque entonces ahí.
1: Ahí.
0: Eso. Bueno. Dice.
1: Hay que buscarle un banco.

Espacio, todo espacio. Sí. Manolito, espacio. Manolito, hazme una pausa. Quédate quieto, después te toca a ti. ¿Okay? ¿Qué dice el público? Oye, se lo hacemos rapidito. Hágame una bulla, hágame una bucha. No, no se oye, una bucha. Ok, Manolito, quédate quieto, deja que ya te haga todo, papi. O sea, deja que la chera te mate. Dice, venga, moviendo.

0: Si me hacen una bulla, le ponemos a Manolito a que se lo haga a ella. No se oye, hasta atrás, una bulla. Ok, usted se lo va a hacer, ¿cómo quiere? ¿Rapidito o despacito? ¿Ah? Suavecito primero, dice. Manuelito, denle suavecito. Ok. Manuelito, hello. Sin agarrar mucho, chero.
1: Dios.
0: ¿Qué usted cree que la vaina aquí es pura pupusa, no? Dice, ajá, ahí.

0: yo también. ¿Qué dice el público?
1: Cuidado, que ella asusta, okay. Manuelito.
0: ¿Quiere rapidito? ¿Ustedes qué dicen? Háganme una bulla.
2: Manuelito. Oye, lo hace yo rapidito.
0: Quiero, yo quiero hacer una ola como que estamos en el Cucatlán. A la una, a la dos y a la tres. ¡La ola! ¡Fuerte! ¡Más fuerte! ¡Uno, dos, tres! Ahí está. Ok, rapidito.

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1: Te traigo un regalo.
2: ¿De qué?
1: Te compuse un corrido.
2: ¿A mí?
1: Sí, a ti, de todo lo que te ha pasado con tu clica.
2: A ver, cántamelo.
1: Ahí te va.

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2: Un placer enorme para mí saludar a cada una de las hermanitas que están sintonizando este su gustadísimo programa. Un cordial saludo para mi querido hermano también que pues le gusta mi programación y la programación del maestro Marcial. Pues aquí nos encontramos en esta potente cabina de radio trayéndole un programa esperanzador, un programa con consejos, un programa con recetas, un programa con mucho conocimiento en el ramo de la medicina y en lo exotérico, ¿verdad? Porque hay muchas personas pues que están pasando diferentes situaciones, diferentes enfermedades, diferentes problemas. Pues hoy quiero extenderle una mano amiga. Hoy quiero invitarle también a que usted pues venga a hacer su consulta con la maestra Caridad y el maestro Marcial, donde nosotros pues vamos a ayudarle, vamos a atencionar su problema y sobre todo lo vamos a solucionar, vamos a atencionar su enfermedad y sobre todo con la ayuda de Dios, porque Dios, Él es el Todopoderoso, Él es el que nos guía, Él es el que nos ha mandado a este mundo para ayudar a muchas personas que hoy carecen de ayuda, porque como siempre se lo he dicho, hasta en la propia Biblia dice, haz la fuerza que yo te ayudaré. No se quede usted de brazos cruzados sufriendo de esa terrible enfermedad. No se quede usted sufriendo por ese terrible problema, porque hay muchas personas que están postradas en cama. Hay muchas personas que están muy enfermas. Hay muchas personas que no disfrutan de su familia. Hay muchas personas que no son felices porque un dolor, una enfermedad me lo tiene en la cama, me lo tiene sin poderse levantar. Por eso en este momento le digo que si usted tiene un familiar que está enfermo, usted tiene un familiar que lo tiene mal, que lo tiene agonizando, usted tiene un familiar que ya está desahuciado por los médicos, un familiar que ya le dijeron que su enfermedad no tiene curación, yo le voy a decir a usted algo muy importante. Usted tenga fe en Dios, porque el único que puede decidir, el único que tiene la última palabra es el Señor. Dios sabe cuándo a usted se lo va a llevar. Dios sabe hasta cuándo lo va a tener a usted en este mundo. Por eso usted tiene que luchar, porque para eso venimos a este mundo, para luchar, para buscar el bien, para buscar la felicidad, para encontrar la salud. Y yo soy la maestra Caridad, conocedora de las plantas, conocedora de los frutos, conocedora de los aceites de animal, conocedora de la medicina natural para poderle curar esa enfermedad que usted tiene. Hoy por hoy son muchas las personas que hoy dicen gracias. Hoy por hoy son muchas las personas que están gozando de felicidad, gozando de buena salud, porque ya me buscaron y aquí encontraron la medicina. Hay mucha persona que me dice, yo me siento agradecida con usted porque desde que me puso el primer tratamiento, mi vida, mi salud cambió. Y eso es lo que a mí me gusta, mire, que se hable bien de mí, no en mal, ¿verdad? Porque eso más bien le da mala publicidad a uno como maestro, a uno como doctor naturista. Y yo me siento agradecida con las personas pues que me han visitado y he visto el cambio en ellas. Y así quiero que muchas personas que me escuchan en este momento pues busquen por su salud. No importa la enfermedad que usted tenga, véngase, que yo acá se la voy a tratar con todo el amor del mundo. Y ahí está mi número de teléfono.
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4: Como se lo dije anteriormente, hay muchas personas pues que están enfermas, pero también hay muchas personas que hoy están pasando por situaciones difíciles en el hogar. Hay muchas personas que hoy están pasando por bastantes problemas económicos. Hay muchas personas que hoy están teniendo bastantes peleas con sus hijos que están entrando a la adolescencia, a la juventud. Hay muchas personas que están preocupadas porque no encuentran un buen trabajo. Otras que están preocupadas porque no han podido levantar ese negocio o que de la nada el negocio le ha dejado de llegar clientes, o que de la nada el negocio le ha caído por completo, de la nada los clientes le han sacado fiado y usted se los ha dado fiado el negocio y no le han querido pagar porque está preocupado usted, mi hermano, está preocupada usted, mi hermana, porque perdió el amigo y también perdió lo que usted invirtió, perdió el dinerito, perdió la deuda. Pues yo quiero decirle a usted que todo en esta vida tiene solución, siempre se los he dicho. Usted quiere tener una cosecha productiva, usted quiere tener un negocio bien levantado, usted quiere hacer un viaje y que ese viaje lo lleve directamente al éxito, usted quiere levantar un negocio y quiere que a usted le traiga clientes, muchos clientes, usted quiere, mi querido hermano, dejar el vicio, dejar esa desgracia que viene a su vida porque usted es una persona viciosa, una persona que le gusta el alcohol, que le gusta la cerveza, o es una persona que le gusta la marihuana, le gusta la droga. Yo quiero decirle a usted en este momento que me visite porque yo le voy a ayudar para que su vida sea totalmente diferente. Quiero cambiarle su suerte a través de mis preparativos, a través de mis amuletos, a través de mis limpias. Quiero que usted sea totalmente diferente. Si usted tiene un problema personal con alguien, usted siente que tiene enemigos y usted siente que esa persona le va a traicionar por la espalda, que esa persona le puede hacer un mal, que le puede hacer un hechizo, que le puede hacer una brujería, pues yo quiero decirle en este momento que tengo los mejores preparativos, amuletos, protecciones y limpias para que usted pueda retirar ese enemigo que quiere causarle daño. Si usted es una de esas personas que anda huyendo porque tiene enemigos, porque los enemigos lo andan buscando para quitarle la vida, quiero decirle que tengo una protección muy buena, conjurada y bendecida por las siete iglesias vírgenes para que usted no sea atacado por la espalda, para que usted sea salvado a través de nuestra protección, para que ese enemigo, a la hora que quiera intentar algo malo contra usted, eso más bien se arrebate a contra de esa persona que quiere hacerle daño. Se lo digo en este momento porque hay muchas personas que me han visitado y son muchas las personas que han sido dañadas. Son muchas las personas que les han metido brujería. Son muchas las personas que les han metido daños. Por eso siempre se los he dicho. Hay mucha persona que de la nada cae al suelo. No volvió a despertar a través de un mal, a través de alfileres, a través de hechizos. Le han puesto lo que son alfileres en su corazón, en su cerebro, para que de un derrame usted caiga de un solo a cama, o caiga de un solo a la sepultura, por decirlo mejor. O hay mucha persona que dice, mi familiar murió, era una persona sana, pero no sé qué fue lo que pasó. ¿Qué es lo que pudo haber pasado, hermanos? Que esta persona fue trabajada a través de un mal, para que esta persona muriera lentamente, o para que muriera de un solo sin sospechas. Por eso les digo siempre, caras vemos y corazones no sabemos, pero hay gente mala, hay gente que trabaja el mal, hay gente que quiere verlo en desgracia, que no lo puede ver feliz, cuando un hogar ha sido feliz, y de la nada usted ve que viene la desgracia y la pelea al hogar. Quiero que abra los ojos, porque a lo mejor ahí le están trabajando con maldad. mentales. Le están trabajando con hechizos para que usted poco a poco vaya aborreciendo su pareja. Vaya usted agarrándole desprecio a su pareja, porque hay mucha mujer que me dice, mire, ese es un buen hombre, dice, pero yo no sé qué pasa, porque yo ni para tener sexo con él sirvo, porque más bien me da cólera. Al sentirlo cerca de mí lo aborrezco, dice. Y eso es malo, mis hermanos. Eso es malo, mis hermanas. Por eso usted tiene que abrir los ojos. Porque si usted tiene un buen hombre, créame que muchas, muchas personas le van a envidiar su hogar. Muchas mujeres, mejor dicho, o muchos caballeros van a querer tener esa estabilidad que ustedes tienen como pareja. Hay que cuidar nuestros hogares. Hay que cuidar nuestros hogares, nuestro matrimonio, ¿verdad? Ya voy a regresar con cada uno de ustedes, mis hermanos. Ya regreso con cada uno de ustedes. Si tiene algún problema similar al que yo le he hablado en este momento, quiero que me llame después del programa o véngase directamente a la dirección que usted ya la conoce.
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4: Fíjese que hay mucha mujer que a mí me ha llamado. Hay mucha mujer que a mí me ha llamado y me han dicho, hermana, yo no sé qué es lo que está pasando conmigo, porque no puedo encontrar un hombre serio, no puedo encontrar un hombre que me valore, no puedo encontrar un hombre que me quiera, es más, tengo hijos de diferentes hombres porque he buscado la felicidad, pero no he podido. En primer lugar, quiero aconsejarle a aquella mujer que primero usted conozca a un hombre para que usted le dé un hijo. Primero dese el tiempo, no de la nada usted venga a acostarse con aquel hombre y a salir embarazada. Quiero decirle que ningún hijo detiene a ningún hombre. Cuando un hombre se quiere ir, se va. Que hay mujeres que dicen, le voy a parir un hijo para retenerlo a mi lado. Yo quiero decirle a usted que cuando el hombre anda enamorado en otro lado, le da igual si tienen hijos o no. Por eso usted tiene que cuidarse y tiene que saber con quién se mete, hermana. Con quién, qué clase de hombre es, si tiene hijos, si está casado, si tiene problemas. ¿Por qué? Porque hay mucha mujer hoy en día que está llena de hijos, de hombres diferentes. Y no porque esta

0: Pero como mujer usted tiene que responder también, porque hay mucho caballero que dice, yo he buscado, dice, ser feliz con mujeres, dice, he tenido muchas novias, dice, pero ninguna me ha convencido, dice, porque tal vez no le gusta hacer nada, es haragana, dice. Yo le voy a decir una cosa, hermano, tiene que saber elegir también la mujer para que sea feliz, porque esto es parte igual. Yo no defiendo a las mujeres solo porque sea mujer, yo es todo parejo, mis hermanos, porque yo ayudo a mujeres y a varones a que encuentren la felicidad. Y yo quiero que aquel caballero que hoy ha andado para arriba y para abajo encontrando, buscando, por dicho, la felicidad y no la ha podido encontrar, tiene que luchar. Y yo le voy a poner un amuleto a usted, un amuleto para traer no mujeres malas a su vida, sino que mujeres buenas, una mujer que usted puede elegir, una mujer que su corazón le dicte que es buena, a través de mis perfumes, a través de mis preparativos, a través de mis amuletos. Yo quiero que su vida cambie. Aquellas personas que quieren viajar hacia Estados Unidos pero no quieren fracasar en el camino, quieren ir cubiertos de que no les vaya a salir migración, de que no les vaya a salir los Zetas, de que no los vayan a secuestrar, pues yo quiero decirle que tengo la protección y la limpia, la llave destrancadera de los caminos, y tengo lo que es la suerte, la felicidad, para que usted cuando llegue allá pues encuentre un buen trabajo y usted pueda ser triunfador. Mis queridos hermanos, he llegado a la parte final de mi programa, pero ahí les dejo mi número de teléfono. Recuerde que no importa la enfermedad que usted tenga, yo tengo la medicina, pero si usted me quiere consultar su enfermedad, llámeme. No importa el problema por el cual usted esté pasando, llámeme después del programa, que con todo el gusto del mundo le voy a ayudar. Que el Señor me los bendiga. Un abrazo a la distancia y les dejo mi dirección.
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0: Buenos días. Buenos días, oyentes de Acontecer Informativo. Qué placer, qué gusto saludarles. Bienvenidos a las noticias a través de las emisoras del centro. Damos gracias a nuestro Padre Celestial por las bendiciones y oportunidades de cada momento. Estamos listos, el equipo de prensa, para informarles. Este miércoles 1 de julio. Hoy es 1 de julio. La mayoría de la gente dice es primero. Hoy es 1, pues mañana no puede ser segundo. Les saludamos a través de las emisoras del centro. Como siempre, la honra, la gloria y el primer lugar siempre a nuestro Dios Todopoderoso. Ana Jorge en el control principal de Cadena Radial del Centro. Lesman Córdoba Gutiérrez en la parte técnica de Telesul. Raúl Herrera, ¿qué tal?
1: Buenos días, Anthony. Buenos días, Lesman, Ana y aquellos amigos que nos sintonizan en Acontecer Informativo en esta primera emisión de noticias. Bienvenidos. Quédense con nosotros en 120 minutos. Quedarán completamente informados de lo que sucede en Honduras y en el mundo. También les invitamos que nos sigan a través de las redes sociales. En Facebook pueden encontrarnos como Cadena Radial del Centro. Comparta con nosotros, familiares y amigos pueden hacerlo a través de la www.rcyorohn.com.
0: Saludamos a los que nos están sintonizando a través de las diferentes frecuencias de radio. 89.7 en el Bajo Aguán, Radio Sulaco en Sulaco, Radio Quipú en Victoria, Radio Olomán en Morazán y por supuesto a través de Cadena Radial del Centro. La 89.7 transmitiendo completamente en vivo desde el centro de la ciudad de la lluvia de peces.
1: La bienvenida a nuestros amigos en el departamento de Comayagua, en Colón, en Francisco, Morazán, en Olancho. Bienvenidos a esta primera emisión de noticias. Esto es Acontecer Informativo Matutino.
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0: Los titulares esta mañana en Acontecer Informativo. Congreso aprueba 10 contratos suscritos con el gobierno anterior, con el BIDE y el Banco Centroamericano.
1: Informe completo del Consejo Nacional Electoral, blindaje de la verdadera historia.
0: Tarifa eléctrica sube 12.48% en Honduras y golpea a más de 2 millones de usuarios.
1: Manifiesta proceso electoral estuvo marcado por polarización y desinformación democrática.
0: Honduras pide a Washington una salida humanitaria y ordena para beneficiarios de los TPS.
1: Rivera Callejas admite que aún no hay votos suficientes para aprobar reformas energéticas.
0: Cancillería alerta a hondureños con TPS, permiso de trabajo ya venció el 9 de febrero.
1: La bandería en el Instituto Hondureño de Seguridad Social por mal estado de las tres máquinas.
0: Honduras cierra jornada de vacunación con cobertura del 70% por debajo de la meta.
1: En salud, Honduras contará próximamente con pruebas de autismo.
0: Pasaporte con menos de 6 meses de vigencia impide viajar a los Estados Unidos.
1: Honduras enfrentará crisis por carencia de suero antiofídico.
0: Embajada de Estados Unidos celebra su independencia en Honduras con presencia de Narriad Fura.
1: El presidente de la República proclama nueva era bilateral con Washington.
0: Derrumbe en Luarca, informe revela décadas de alteraciones y negligencia en el terreno.
1: 56 millones de lempiras estaba valorada la carga de cocaína que se incautó en Choluteca.
0: El Colegio de Abogados de Honduras exige investigar ataques y amenazas contra profesionales del derecho en el país.
1: Encuentran cuerpo de mujer debajo del patio de una vivienda en Tegucigalpa.
0: Ministerio Público concede 30 días para retirar vehículos en resguardo en San Pedro Sula.
1: Los accidentes viales, conductor de turismo se salva de morir en choque con rastra.
0: En libertad se defenderá el juez Marco Vallecillo tras cambio de medidas.
1: La La Empresa Nacional de Energía Eléctrica anuncia cortes para este día 1 de julio en varias zonas del país.
0: 342 vehículos y motocicletas entregó a la policía militar el presidente de la República, Narrias Bura.
1: Estados Unidos perdió la confianza política en el secretario general de la OEA y negocia un acuerdo regional para forzar su desplazamiento.
0: Reformas al subsector eléctrico se aplazan por falta de votos.
1: Marco Vallecillo se defenderá en libertad.
0: Campesinos protestan en los bajos del Congreso Nacional exigiendo derogación de ley de protección agroindustrial.
1: López y Ana Paola Hall presentaron informes sobre el proceso electoral 2025 al iniciar su licencia del Congreso Nacional.
0: Embajada de Estados Unidos conmemora en Tegucigalpa sus 250 años de independencia.
1: El presidente Nasrias Fura felicita a Keiko Fujimori por su triunfo electoral en Perú.
0: Gobierno entrega 200 patrullas y 142 motocicletas a la policía militar y pide trabajar de la mano.
1: El Consejo Nacional Electoral se prepara para la presentación del informe blindaje de la verdad histórica.
0: Jorge Lanza afirma que no habrá reducción en tarifa de transporte pese a la baja en el precio de los combustibles.
1: Joven rescatado tras casi 5 días debajo de escombros agradece a Nayib Bukele.
0: 5 escenarios revelaron consejeras los momentos más críticos que enfrentaron en el Consejo Nacional Electoral.
1: Diputado por el Partido Liberal, Jorge Cálix propone mejorar y socializar reformas eléctricas.
0: Aprueban 10 contratos que fueron suscritos en el gobierno anterior con el BID.
1: El presidente del Congreso Nacional de la República, Tomás Zambrano, destaca discurso de Javier Milei y llama a combatir el socialismo.
0: Narrias Bura aboga ante Estados Unidos por hondureños tras el fin del TPS pese al tiempo adicional.
1: Electo en Colombia activa transición entre críticas de Petro y desafío de Cepeda.
0: El dengue deja un total de 4.841 casos en el país durante el primer semestre del 2026.
1: Cuba solicitó a la ONU una sesión para abordar el bloqueo de Estados Unidos contra la isla.
0: Embajada de Estados Unidos en Honduras conmemora 250 años de independencia junto a autoridades hondureñas.
1: Venezuela espera la llegada de más ayuda humanitaria tras recibir más de 1.200 toneladas en víveres.
0: Autoridades llaman a la calma tras declaratoria de emergencia por la gripe aviar.
1: Del sabio a través del libro José Cecilio del Valle, el político del estudio y la acción.
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1: Las 6 de la mañana, 26 minutos en emisoras del centro.
0: Bueno, no hay antídoto para las mordeduras de serpiente en los hospitales.
2: Oígame, ¿qué es eso?
0: El antídoto es lo que utilizan
1: cuando hay alguna persona que fue afectada por una serpiente.
0: Es correcto. Tal es el caso que hace unos días una jovencita en el sector de La Jutosa, esto en Choloma Cortés, falleció. Luego de que la mordió una barba María.
1: Una barba María.
0: Sí, pero ¿a dónde quiero llegar yo con esto? ¿Se acuerda que antes, digo antes, como todo el mundo
1: cuando se ha modernizado? La medicina era natural, rudimentaria.
0: Correcto. Aquí estaba don señor, aquí apellido, ¿qué apellido era él, hombre?
1: Señor que vivía en Reino Unido, ¿verdad?
0: No, aquí por el Casil.
1: Por el Casil era. Sí, sí. En la Reino Unido,
0: no,
1: que vivía.
0: Aquí por el Casil vivía don, enfrente del Casil.
1: Aquí estuvo.
0: Apellido Miralda era, ¿no?
1: Sí, Miralda.
0: Sí, este señor.
1: Estuvo aquí en la cabina de radio también.
0: Así
1: se
0: es.
1: Acuerda, haciendo,
0: una vez explicándolo.
1: Que se le había extraviado un semoviente.
0: Ajá.
1: Y él vino aquí a poner
0: El aviso,
1: si alguien lo encontraba. Y nosotros aprovechamos para consultarle sobre el medicamento necesario para poder hacerle aplicar lo que verdaderamente necesita una mordedura de una culebra.
0: Pero es que esta es otra cosa también.
1: Ajá.
0: Usted llega a un hospital y le dice que sufrió una mordedura de serpiente, no le creen.
1: No hay.
0: Está todo, es que, mire, los médicos se meten a su rollo. El médico no le cree a usted un empacho.
1: No, fíjese que verdaderamente no le cree el médico en eso.
0: Así es, y le dice, ¿qué es eso? Y le empiezan a decir.
1: Y cuando le dice usted, fíjese que siento malestar en el estomacal y en el estómago. Y usted le dice, yo creo que es que me empaché, me dijo mi mamá. Ellos lo quedan viendo con una...
0: Sí, como...
1: De una forma bastante extraña.
0: Así es, sí, porque ellos no creen en eso, pues.
1: ¿Y qué existió primero, la medicina natural, Antonio?
0: No, estamos de acuerdo. Ahora, es preocupante que en los hospitales no haya este tipo de antídoto.
1: Sí.
0: Mire, la Coalición Ambiental de Honduras hizo un llamado urgente al gobierno y a las autoridades de la Secretaría de Salud para atender la falta total del suero antídoto en los hospitales públicos del país. Antiofídico es la cosa.
1: Antiofídico,
0: suero,
1: sí.
0: Suero antiofídico. En los hospitales del país. Según los expertos, la situación es una crisis silenciosa que pone en riesgo la vida de miles de personas, especialmente en las zonas rurales y productivas del país. Yo le voy a decir una
1: ¿por
0: cosa.
1: ¿Por qué razón, ajá, diga?
0: Mire, aquí en Lloro ha llegado bastante gente al hospital con mordeduras de serpiente.
1: Sí, se acuerda el niño aquel que
0: del
1: sector de Locomapa, que lo trasladaron hasta al Catarino Rivas. Ahí estuvo casi más de 15 días el niño ese.
0: Es correcto.
1: Y logró los médicos actuar a tiempo y estar bajo la vigilancia médica. El niño se mejoró y ya se encuentra, creo, en su casa, pero la suerte de esta joven que hace unos días murió esto fue en el municipio de Choloma, en el departamento de Cortés.
0: Así es.
1: No estamos exentos nosotros en las ciudades donde vivamos, en cualquier lugar.
0: Ahí está la jovencita.
1: Está, también. Sí, hombre.
0: La jovencita.
1: Jovencita.
0: Mire, ahí está. Y ahí está.
1: Aparentemente está
0: El Barba María.
1: Barba María. Ey,
0: pero es que hay culebras que son letales, va.
1: Sí.
0: Hablando del Barba María, ¿qué otro tipo de culebra hay?
1: El Barba María.
0: Hay unas que no hacen
1: la
0: nada.
1: Que tiene el cascabel. ¿Ah? ¿Cuál es la que tiene el cascabel?
0: Ese es el Barba María,
1: ¿verdad?
0: Sí.
1: Fíjese que hay personas
0: han
1: estudiado el comportamiento de los animales.
0: Esa se llama cascabel también, que tiene el chinchín.
1: Sí, el chinchín.
0: En la cola.
1: Entonces, fíjese que había un ingeniero que manifiesta que cuando ese reptil, ese anfibio, suena ese su famoso chinchín, está dando una alerta. De que nadie se le pueda acercar. Nadie. Entonces, ¿qué pasa? El humano, muy poco tenemos el contacto nosotros con la vida silvestre y desconocemos el comportamiento de algunos animales.
0: Sí.
1: Entonces, cuando eso sucede, decía este ingeniero que la persona debe de hacerse a un lado.
0: Sí.
1: Porque este animal está en su momento quizá de reposo, de descanso, y no debe de ser perturbado, porque es donde actúa.
0: Sí. Ahora, que alguien nos llame y nos cuente ahí los tipos de serpientes, si es posible que nos digan ahí cuál es la medicina casera que se ocupa para esto. Fíjese aunque que... muchos dicen, Raúl y amigos oyentes, que el mismo antídoto es el mismo veneno en la serpiente.
1: Ahí tiene una comunicación, vamos a ver.
0: Bueno, ¿hay comunicación?
1: Sí, vamos a saludar y agradecer a Edil Bardales. Saludos, Anthony, Raúl, dice Fanny Troches, desde la ciudad de la Perla de Lulúa.
0: Sí.
1: Edil Bardales, Yamilet Velázquez, en el destino Eduardo Antúnez.
0: Mire, por ejemplo, Raúl. Ajá. Mire, escucha esto.
1: Sí.
0: Vamos a ver. La culebra o la serpiente más letal en el veneno es la barba amarilla, ¿ves?
1: Que nosotros conocemos que es en estos países, Anthony, porque si nosotros nos vamos al estudio y al descubrimiento de otro tipo de serpientes o de culebras, uh-huh, si nos enfocamos nosotros en lo que es en el Amazonas, por ejemplo, en Brasil, o nos enfocamos en el continente africano, principalmente en África, donde hay culebras como la cobra, está la bamba.
0: Pero ahí están otros.
1: Por eso le digo, aquí en
0: ahora, miren Honduras, sí. Miren Honduras. En Honduras le voy a dar a conocer a usted el listado de serpientes que son las más peligrosas. En primer lugar está la barba amarilla.
1: Esa que
0: dice, es la responsable de la mayoría de las mordeduras graves del país.
1: Sí.
0: Le gusta habitar en los cultivos y en las zonas rurales e incluso en las ciudades. Su veneno causa intenso dolor, inflamación, sangrado y daño en los tejidos.
1: Mira, sí. Y fue lo que es letal el veneno, está joven y no actúa a tiempo. No, estos son los que...
0: Sí. Que alguien nos escriba ahí a la página de Facebook.
1: Sí, no,
0: que alguien nos llame y nos diga, miren, los tipos de serpientes son estos. En segundo lugar, Raúl, está la cascabel. El que usted manifestaba.
1: Sí, sí,
0: Esta es la del chinchín.
1: Esa es la del chinchín.
0: Se reconoce por el cascabel en la punta de la cola. Vive principalmente en zonas secas y de matorral. Su mordedura puede afectar el sistema nervioso y la coagulación de la sangre.
1: Sí, es ahí donde la persona muere porque la sangre no puede circular.
0: Sí. Luego, en tercer lugar está el coral verde.
1: Ajá.
0: Mire, presentan anillos rojos, amarillos, blancos y negros. Sí, ese sí, los ha visto usted.
1: Sí, sí, sí.
0: Son menos agresivas, pero su veneno es altamente neurotóxico y puede provocar parálisis. ¿Qué le parece?
1: En pocas, fíjese que la mordedura o la picadura de esa culebra, de ese animal, le puede dar a usted tiempo de ser trasladado a un centro médico, a un centro asistencial, uh-huh, para que le den su tratamiento. Y... esto yo creo que debe de preocupar a las autoridades de la Secretaría de Salud, principalmente, Loni.
0: Sí.
1: Debe de estar abastecido, debe de hacerse los estudios, los análisis y las compras de este medicamento. ¿Cómo es posible que en un hospital no vaya a haber este antídoto, uh-huh, para poder en su momento aplicarle los primeros auxilios o los primeros pasos a una persona que haya sido mordida por un animal de estos?
0: Ahora, ¿sabe usted que en Honduras existen 140 especies de serpientes?
1: ¿140 especies?
0: De serpientes, sí.
1: Ajá.
0: Sí. La mayoría...
1: ¿son?
0: Son la parte venenosa. Son venenosas.
1: Sí. Sí.
0: Ahora, hay gente, fíjese, que las cuida. Alguna gente hasta de mascotas las tiene.
1: Sí, sí, sí. No, es cierto. ¿Sí? No, pero fíjese que la que tienen de mascota, uh-huh, de mascota a veces es la
0: famosa boa.
1: La famosa boa.
0: Sí. Esa no muerde, pero se lo traga al cliente.
1: Fíjese que si nosotros nos vamos al estudio y analizar una este tipo de animales, es como que la boa sirve para corretear a otro tipo de serpiente, a otro tipo de culebras. Por eso es que algunas personas las mantienen en la casa y no las corretean, sino que lo que hacen ellas, según, es corretear o servir como de defensa. Uh-huh. Lo mismo dicen cuando hay un ratón. ¿Usted ha visto un ratón blanco?
0: Sí, sí, sí, sí.
1: Dicen que en
0: sí,
1: su caso, usted tiene ese ratón blanco ahí, no va a pasar que vaya a tener esa peste de las ratas. Sí. Pero sí, con esto de las culebras, yo creo de que es necesario, es importante de que el gobierno de la República, Anthony, a través de la Secretaría de Salud, haga las averiguaciones.
0: Estaba viendo necesarias. Yo la denuncia de esta muchacha, por ejemplo, de la que tenemos en pantalla.
1: ¿Sí?
0: La llevaron en tiempo y forma al hospital, al Mario Catarino Rivas.
1: ¿Pero cómo está eso, Lema, que dicen que de aquí la trasladaron allá?
0: No, la llevaron de allá. Pero lo que sí es cierto, Raúl, es que la llevaron al Catarino y volvemos a lo mismo. Hay médicos que no le creen esto.
1: Sí.
0: Le llevaron todavía el Barba María.
1: El Barba María para que constatara, sí, que
0: le dijeron, había mire, sido, esto fue lo que la mordió. Le dieron el alta al siguiente día.
1: Sí, y recordemos nosotros.
0: Al tercer día la jovencita no empeoró, aguantó el dolor, la trajeron y se murió.
1: Obviamente, yo creo que sí, ahí fue falta de responsabilidad tiempo, médica por parte, sí, de los médicos que la atendieron.
0: Le dieron mucho tiempo.
1: Sí. Y esto de el medicamento antiofídico, uh-huh, la vacuna o la inyección antiofídica.
0: El suero, sí.
1: Sí, el suero.
0: El antídoto.
1: Sí, esto el antídoto. Sí. Yo creo de que esto debe de verse, averiguar los laboratorios. Sí, los laboratorios aquí en Honduras tienen, Anthony, también la capacidad química o los reactivos para poder producir,
0: El ese antídoto. Suero. Sí, sí.
1: Porque sí, sabemos nosotros de que hay otros países, principalmente Colombia, Costa Rica, en El Salvador, creo que hay laboratorios con la capacidad de vida para, uh-huh, para tener este tipo de tratamientos.
0: Sí.
1: Pero recordemos nosotros que esto existen laboratorios verdaderamente capacitados,
0: sí,
1: para hacerlo.
0: Ahora, mire las indicaciones que por lo menos aquí le dan a conocer los expertos a uno. Al momento que a usted lo muerda una serpiente, dice no colocar torniquete.
1: Sí.
0: No cortar la herida, uh-huh, no succionar el veneno, no aplicar hielo, gasolina, café, hierbas y otras sustancias, no administrar bebidas alcohólicas. Y fíjate que es cierto, porque muchas veces hay gente que lo muerde una serpiente, lo primero que hace es
1: cortar
0: o chuparse el veneno.
1: Sí, porque ahí ese es un riesgo doble.
0: Sí.
1: Fíjese, porque ya esa sangre va contaminada. Uh-huh. Y por mucho que pueda esta persona botar después de succionar eso, siempre va a quedar afectado su organismo.
0: Sí.
1: Y entonces esto lo que viene a hacer es la falta de conocimiento, pero usted en un principio decía de que porque antes había personas que conocían del manejo de una picadura.
0: Ah, correcto.
1: Sin tener el conocimiento técnico científico, voy a decírselo, sí, de esta forma,
0: sí,
1: sino que de manera empírica y de la manera natural. Uh-huh. Ellos hacían esto.
0: Mire, tres niñas se quedan sin,
1: sí,
0: madre.
1: Sí, se quedan sin su mamá.
0: Sí. Esto porque lamentablemente va, si le tocó a la jovencita.
1: Fue atendida, pero quizás no de la manera oportuna o de la manera correcta.
0: Sí, sí.
1: Para poderle salvar o que algún tiempo más pudiera para poder recibir atención médica. ¿Qué es lo que debe hacer la Secretaría de Salud? ¿Qué es lo que debe hacer el gobierno de la República? Uh-huh. ¿Qué debemos hacer nosotros también como estar evitando el peligro? Evitando el peligro, recuerde, hoy es una temporada donde el calor está arreciando bastante y esto puede ser una forma en la cual estos animales huyen de su hábitat natural.
0: Sí.
1: Porque estos animales, Anthony, están bajo la frescura de la naturaleza.
0: Uh-huh.
1: Imagínense, en muchos lugares, le decía yo anteriormente, en la zona norte, principalmente cuando está llegando el tiempo de la famosa zafra, les prenden fuego a las cañeras y estos animales salen de su hábitat y, sí, se refugian a veces en lugares o en casas habitacionales que están cerca de donde se está llevando a cabo esto.
0: Sí.
1: Y esa era la joven, Darling Hércules.
0: Así es.
1: Así era.
0: Sí.
1: Pero imaginen, la familia denuncia presunta negligencia tras la muerte de Darling Hércules.
0: Claro, pues volvemos a lo mismo. Quizás el médico que estaba ahí dijo, no, vea esto con esto y esto y esto.
1: Y voy a decirle algo, con el respeto, uh-huh, de los médicos, uh-huh, hay médicos inexpertos, Anthony.
0: Sí, claro.
1: Hay médicos inexpertos y con el respeto de algunas direcciones o regiones de salud, en los centros hospitalarios, principalmente centros de salud, y hospitales regionales, hay, uh-huh, bastante practicante.
0: Sí.
1: Hay bastante médico practicante que este médico es el que está sin la experiencia necesaria.
0: Y al final no sabe ni qué va,
1: sí,
0: a hacer.
1: Imagínese que hay veces, ha habido momentos, y esto se lo puedo asegurar con causa justa, que, uh-huh, hay médicos de que no le toman la presión a usted correctamente.
0: Sí.
1: Ahí a veces fallan ellos y...
0: Y que se haga en tiempo y forma.
1: Sí,
0: también.
1: Sí, sí, sí.
0: Mire, gracias a Dios el niño de Locomapa.
1: Ese niño
0: fue tratado en tiempo y forma.
1: Pero estuvo casi como 3-4 semanas, creo, en el Catarino.
0: Sí.
1: ¿Sabe quién le dio bastante seguimiento a este caso? Fue aquel muchacho de Llorito, Eduardo González.
0: Ah, sí, sí, sí.
1: Estuvo
0: sí.
1: pendiente de lo que sucedía.
0: De su tratamiento de este y de su...
1: Sí. Sí. Entonces,
0: lo que sí es cierto es que con estas mordeduras de serpiente no se juega.
1: No, así no, para nada.
0: Con estas mordeduras de serpiente hay que estar, como dicen, ojo al Cristo.
1: Dice Eduardo Antunes que se llamaba Don Paulino Meraz.
0: Don Paulino Meraz, es cierto.
1: Don Paulino Meraz.
0: Gracias, Lalo. Sí, es sí, cierto, sí. Don Paulino Meraz.
1: Saludos para George, para Nain George.
0: Sí.
1: Para Yamilet Velázquez, Eduardo Antunes. También para Edil Barahona, Fanny Estroche Esquiroz en el municipio de El Progreso. Para Edil Bardales. Esto, sí, Don Paulino Meraz se llama
0: sí,
1: el señor.
0: Sí, sí, así es.
1: ¿Hace poco murió?
0: Hace poco falleció,
1: ¿verdad? Don Paulino. Sí. Sí. Aquí estuvo él dándonos a conocer de cómo no, y era él, el y manejo y todo.
0: Y él ahí tenía remedio para todo tipo de mordedura.
1: Sí.
0: Si él le decían, sí. Mire, lo mordió un coral, por ejemplo.
1: Sí, ¿se acuerda
0: él que ya dijo, sabía que sí, aplicar.
1: ¿Se acuerda que dijo que él mantenía cebo de res?
0: Ajá.
1: Porque ese cebo tenía su función ahí
0: sí, sí.
1: Para tratar cualquier enfermedad. Nos contó que hasta de la ciudad de La Ceiba,
0: de todos lados,
1: habían traído personas a ser tratadas por mordeduras o picaduras de serpientes.
0: Uh-huh.
1: Hoy nosotros lamentamos verdaderamente lo sucedido a esta joven y los familiares hoy están manifestando que fue negligencia médica.
0: Ahora, pero ¿sabía usted que hoy en día usted lo ven ahí atacando una serpiente?
1: Peligra.
0: O la mata, lo llevan al bote, papá. Protección animal.
1: Sí, protección a la vida animal.
0: Hay gente que dice, no, es que miren que... No, yo le aseguro, miramos una lombriz aquí, nos llevamos a Lesman en el pecho.
1: ¿Eh? Una cucaracha ahí, persona.
0: ¿Sí? ¿Ah? No, es que con esos animales no se juegan, ¿verdad?
1: No. ¿Y ha visto usted que hay personas que miran un ratón que se pasó por sobre los pies, abajo de los pies de unos, empiezan a hacerla?
0: A gritar.
1: A gritar.
0: Sí.
1: Y hay quienes no, le tienen miedo culebra, a los sapos, ¿no? También.
0: Ah, ¿sí?
1: Sí.
0: ¿Te tienen miedo a los sapos?
1: Los sapos.
0: ¿Sí? A los anfibios, ¿va?
1: No, los anfibios. Y fíjese que nosotros desconocemos, como le digo, el uso de ciertos animales salvajes en la
0: buenos
1: naturaleza.
0: Días, Anthony Raúl, los felicito porque hoy están de curanderos. No, es que no es del curandero, es que estamos hablando de la estamos hablando de la preocupación real que existe. Mire, aquí no estamos de curanderos, aquí
1: no
0: más
1: estamos
0: bien estamos
1: aquí, aquí estamos bien tratando de orientar a la población,
0: uh-huh. ¿Qué hacer
1: de decirles qué hacer en este caso, dónde acudir, qué hacer y qué no hacer también?
0: Sí.
1: La vida es muy bonita. La vida es lo más bello que Dios le dio a uno. Y también ahí envió este tipo de animales para convivir con ellos, Anthony. ¿Verdad? Le decía yo que el sapo tiene una función. El sapo, en horas de la noche, es cantidad de zancudos los que extermina.
0: Sí.
1: Fíjese. Y esto a veces a nosotros nos causa sorpresa o nos llama a la reflexión. Hay una fábula, creo que es La Rosa y el Sapo.
0: Uh-huh.
1: ¿Usted ha visto eso?
0: Sí,
1: ¿ha leído Lehmann? Sí. ¿Ha leído eso? La rosa que... ¿Qué rosa tan preciosa y qué sapo tan feo el que le está... Entonces, cuando se fue el sapo, la rosa empezó a marchitarse.
0: Uh-huh.
1: ¿Por qué? Porque en eso empezaron a llegar las hormigas y los animales por el polen de la rosa.
0: Uh-huh.
1: Entonces ahí se dio cuenta de la rosa que el sapo era útil y que la estaba cuidando, ¿verdad? Por eso en la historia hay cosas que nosotros las desconocemos, porque a veces nos hace falta el conocimiento o la lectura. Y esto de esa culebra, de ese Barba María que atacó a esta joven en la comunidad de La Jutosa.
0: ¿En Choloma?
1: En Choloma, en el departamento de Cortés. La Jutosa es muy conocido porque ahí, Anthony, están los famosos parques industriales de La
0: Así
1: Jutosa
0: es.
1: Y ahí junto a otro que se llama Indelva.
0: Sí.
1: ¿Verdad? Entonces, lastimosamente la joven
0: murió.
1: Y
0: el detalle es no solo porque sea esta chava de La Jutosa, sino en la cantidad de gente que a diario llega a los hospitales.
1: Sí, sí, sí.
0: A diario llegan a los hospitales por mordeduras de serpientes. Y al final se encuentran con esto, que no hay el antídoto necesario.
1: Lastimosamente, en la ciudad de Yoro se fue el que conocí el antídoto de
0: sí,
1: eso.
0: El que preparaba.
1: El señor Paulino Meraz.
0: Don Paulino Meraz, sí. Yo
1: don
0: creo que
1: Paulino Meraz dice...
0: ¿Habrá alguien
1: Eduardo
0: más ahí?
1: Antunes. Ajá. Fíjese que a veces esto de la medicina natural... La medicina natural decía, a veces se va transmitiendo de generación en generación.
0: Sí.
1: Tal vez el don Paulino, alguno de sus familiares, sus hijos, sus hijas, le dijo esto para hacer esto y esto, se van haciendo de estas plantas naturales o de este otro tipo de elementos que necesitan para curar. Uh-huh. Puede ser de que alguien, sería bueno contactar a la familia, fíjese, del señor, para conocer y desde cuándo, porque él dijo de que él curaba todo tipo de mordeduras de serpientes.
0: Sí.
1: Esa vez que le digo que vino a poner la denuncia que se le había extraviado un caballo, parece que fue. Uh-huh. Y nosotros aprovechamos porque usted dijo de que había escuchado hablar de él, de que era el señor de las serpientes, que de manera natural curaba la o sanaba a muchas personas.
0: Sí.
1: Lamentamos nosotros esta pérdida que se ha producido en nuestro país y ojalá que la Secretaría de Salud abastezca, o el gobierno de la República a través de la Secretaría de Salud abastezca todos los centros hospitalarios de este medicamento que servirá en su momento para salvar la vida de muchos hondureños que sean atacados por serpientes.
0: Las 6:00 a.m, 47 minutos en Acontecer Informativo.

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0: 6:55 en Acontecer Informativo, hora en que conocemos la nota internacional. Douglas Gámez desde el estado de Nueva York en esta mañana de miércoles 1 de julio.
1: Buenos días, compañeros y oyentes de Acontecer Informativo, las emisoras del Centro y Telesur. Qué placer saludarles en esta mañana del miércoles. Calor insoportable, hasta tres cifras se siente la temperatura, realmente es de calor exagerado en esta zona de Nueva York y Nueva Jersey. Hay que tomar las medidas de prevención, según las autoridades. El alcalde de Nueva York se pronunció en torno a este tema, al igual que otras autoridades de las diferentes ciudades en esta zona. Hablamos de otro tema importante. Corte Suprema bloquea orden de Trump que prohibía la ciudadanía por nacimiento para hijos de indocumentados. El máximo tribunal siguió lo que marca la 14ª enmienda de la Constitución y rechazó el proyecto de Trump contra hijos de inmigrantes sin papeles. Y es que la Corte Suprema de Justicia decidió en contra de la orden ejecutiva del presidente Donald Trump

que se encuentran en Estados Unidos de forma irregular o temporal, nacen en Estados Unidos y están sujetos a su jurisdicción. Según la Constitución, son ciudadanos desde su nacimiento. Señala la decisión sobre el caso de Trump versus Bárbara. La magistrada Sonia Sotomayor, Elena Kagan, Amy Coney Barrett y Ketanji Brown Jackson sumaron al magistrado Roberts. El juez Brett Kavanaugh resaltó precisamente, y es que precisamente tras varias demandas en distintas cortes, el caso llegó a la Corte Suprema con una intensa presión del presidente Trump, quien afirma que la ciudadanía por nacimiento solamente se consideró en el 14ª enmienda para los hijos de esclavos. El 20 de enero del 2025, apenas 2 horas de arribar a la Casa Blanca, el presidente Trump firmó la orden ejecutiva para terminar con la ciudadanía por nacimiento, impactando a la Constitución. Y es que precisamente la orden ejecutiva republicana indica que aplicaría a los bebés nacidos después del 19 de febrero del 2025. Y la ciudadanía entonces y ahora era el derecho a tener derechos, a participar libremente en nuestras comunidades políticas. Los redactores de la 14ª enmienda extendieron esa promesa a toda persona que nacida libre en esta tierra, escribe Robert precisamente sobre este tema. La decisión de hoy representa una victoria para las familias inmigrantes y reafirma más de 150 años de consenso legal y bipartidista, que en su mejor versión, Estados Unidos es y siempre ha sido una nación de inmigrantes, declaró Molly Curren Robles, directora ejecutiva de ACLU, sobre este tema. Y además, Thomas Wolfe, director de la Iniciativa sobre la Democracia de Brennan Center for Justice y la Facultad de Derecho de la Universidad de Nueva York, consideró que la decisión de la Corte Suprema es correcta. Un duro camino tras decisiones de la Corte. En junio, la Corte Suprema determinó que las decisiones de la Corte del Distrito y apelaciones se mantendrían a las jurisdicciones correspondientes, es decir, no tendrían un impacto a nivel nacional, lo que complicó demandas como la ciudadanía por nacimiento. Cambiamos de tema, hablamos de negocios, otro tipo de negocios que se dan acá en la zona triestatal, precisamente sobre el tema que los latinos son y los negocios latinos que han crecido enormemente y contribuyen a la economía de Estados Unidos. Nueva York se vuelca hacia Venezuela, centros de acopio colapsan en menos de 48 horas. Gran parte de los centros de acopio no tienen por ahora precisamente capacidad para recibir más ayuda, pero requieren voluntarios para organizar las donaciones. Y es que una gran cantidad de personas se han involucrado como donantes, y más la diáspora venezolana radicada en Estados Unidos y las personas de buena voluntad, así como diferentes organizaciones, están ayudando a Venezuela después de este terremoto que deja una gran cantidad de personas muertas. La solidaridad de la diáspora venezolana con la tragedia que golpea a su país no solo puso a prueba en las últimas horas la rebasó por completo, pero ayer la mayoría de los 40 centros de acopio distribuidos en los 5 condados de la Gran Manzana y Nueva Jersey ya no contaban con espacio físico para recibir más donativos. La totalidad de los restaurantes venezolanos de Nueva Jersey y Nueva York habilitaron sus espacios para recibir ayuda sin imaginar que lo que llegaría sería una avalancha.

ya de insumos médicos, medicinas, alimentos y equipos de todo tipo. Una tarea que demandará un gran esfuerzo logístico en torno a este tema. Bueno, acá hay mucha solidaridad, igual el gobierno, como los gobiernos estatales, están poniendo todo el empeño para que esa ayuda pueda llegar a Venezuela, así como las iglesias y otras organizaciones están trabajando para poder ayudar a los hermanos venezolanos. Admirable lo que se hace por Venezuela. Solo pues nos queda a nosotros como hondureños acá en Estados Unidos y allá en Honduras la especie de duda, el por qué Honduras no se presentó de ninguna manera para poder ayudar al pueblo venezolano. Douglas Gámez, en este contacto en vivo esta mañana, regreso con ustedes, compañeros, al estudio de Acontecer Informativo de las emisoras del Centro y Telesur. Buenos días.

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0: Las 7 en la mañana con 10 minutos en Acontecer Informativo, 7 con 10 minutos en emisora del centro, que dice el doctor Daniel Urbina. Él es miembro del Club de Leones, acá en esta ciudad de Yoro. ¿Cuál es el trabajo y las proyecciones? Escuchemos a continuación.
1: Buenas tardes, gracias Anita. Sí, pues hoy casualmente se termina el año leonístico, ya mañana arranca un nuevo año leonístico con nueva directiva en el Club de Leones Yoro Lluvia de Peces, y pues hemos hecho varias actividades como mitigación del hambre, medio ambiente, ayuda humanitaria. También pues hemos prestado algún equipo como andadores, muletas, algunas personas que lo necesitan. Club de Leones es la asociación de servicio más grande a nivel mundial de voluntariado, ¿verdad? Club de Leones es un voluntariado en el cual pues es un grupo de personas que se unen para poder servir al que más necesita.
2: Las proyecciones que han tenido, doctor, usted mencionaba tras micrófono de que han sido con algunos centros educativos y algunas personas que viven en áreas vulnerables.
1: Así es, últimamente, hace poco, se hizo una actividad que es emblemática del Club de Leones Lluvia de Peces, que se llama Vaso de Leche León, el cual pues hemos estado por varios tiempos llevando esta leche a la escuela Xiomara Castro de la colonia Reino Unido de York. La semana pasada se hizo en el área del Cerrito del Mal Nombre, ¿verdad? Se lleva leche preparada para los niños. Esto es por parte de la causa global de hambre. Igual hemos estado dando charlas, yo he estado dando charlas acá por otra causa global que es cáncer infantil, he estado dando charlas en las salas de maternidad y de pediatría sobre los signos y síntomas para prevenir lo que es el cáncer infantil. Recordemos que las primeras que miran sus bebés son las madres, entonces son las que deben de saber cuáles son estos signos y síntomas. También Club de Leones pues ha estado haciendo actividades como brigadas médicas, brigadas odontológicas, ya que en el club tenemos varios odontólogos y hemos estado yendo pues a lugares postergados para realizar estas actividades.
2: Doctor, ¿cuántos son los integrantes?
1: Ahorita tenemos 18 integrantes.
2: ¿Cuánto es la cuota que pagan cada uno por pertenecer al Club?
1: Semestralmente pagamos 850 lempiras, semestralmente. Esos 850 lempiras son para una parte a Lyon Internacional, que se va para la casa matriz que queda en Boston, y la otra es para la gobernación, que es parte de lo nacional, que son 58 lempiras lo que se quedan acá en la gobernación nacional.
2: Esta nueva reestructuración que va a ser mañana, usted me comenta, ¿cómo es la elección?
1: La elección, pues, si existen dos planillas, se hace por votación, ¿verdad? Porque todo tiene que ser democrático y a través de lo que diga la mayoría, que es la asamblea. Si solo existe una planilla, pues es la que queda, ¿verdad?
2: ¿Y aquí en Yaro cuál es?
1: Mañana pues asume la compañera María Arias como presidenta. Ella ya estuvo como presidenta en un periodo y ahora vuelve a asumir, ¿verdad? Algo que pues ella tomó ese reto de nuevo y todos como club pues la vamos a apoyar. El día 24 y 25 de julio va a ser la instalación de gabinete en la Ciudad del Progreso, y el 14 de agosto vamos a tener la visita del gobernador a nivel de país aquí en el municipio de Yoro, y entonces en ese 14 de agosto va a ser juramentada toda la directiva del nuevo año leonístico.
2: Bueno, muchas gracias. Hemos escuchado al doctor Daniel Urbina, él es integrante y secretario. Bueno, ya a propósito de esta semana, mañana, ya entrega él su cargo como secretario. Es lo que les puedo informar.

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0: Las 7 de la mañana, 19 minutos en Acontecer Informativo. Arnoldo Garay en esta mañana desde el municipio de Victoria. Arnoldo, buenos días, adelante.
1: Compañeros de emisora del centro, me encuentro aquí lo que es un cabildo abierto, acá lo que es en el salón municipal aquí en Victoria y Oro, donde bueno se está realizando un cabildo abierto, sociedad civil, municipalidad y por supuesto la corporación municipal, para ver qué se puede hacer, qué se puede la solución que puede buscar al proyecto que tenemos de no tener agua potable aquí en Victoria y Oro, en muchos barrios de aquí de Victoria. Vamos a escuchar parte de lo que la gente está exponiendo aquí en esta reunión de
2: Cabildo. Pero la verdad de las cosas es que, por favor, Junta y Agua, Barrio Soluna y otros barrios, ¿verdad? No tenemos agua. Búsquenle solución a este problema. Muchas gracias.
3: Yo pienso que estar dando opiniones acerca de lo que es el agua sin escuchar la Junta del Agua es un problema, pues, porque primero deberíamos de escuchar la versión de ellos. Ya escuchamos más o menos la versión del alcalde, de la corporación, ¿va? Y así, si ellos hablan, pues nosotros podemos escuchar las dos versiones y ahí formarlo un concepto, pues, a ver cómo está la situación. Lo primero que se debe hacer es que ellos rindan un informe o al menos expliquen a la comunidad cómo está la situación, para después formarnos una opinión nosotros. Aquí está, pues.
1: Bueno, continuamos con la reunión, que se va a dar espacio a la secretaria de la Junta de Trabajo de Agua Potable aquí en Victoria.
4: Buenas tardes de nuevo. Agradecer a Dios primeramente por este espacio. Es una oportunidad grandiosa para la Junta de Agua. Como secretario quiero dar un preámbulo y enfocar la situación real del proyecto de agua potable de Victoria. Lo primero, existe una deforestación continua de la fuente de agua. Eso la ha afectado, pero además de eso, estamos ante el cambio climático, estamos ante el fenómeno del Niño, y eso en este mes de junio, que antes ya empezaba otra vez a levantar fuerza la fuente de agua, hoy está en su nivel crítico. Y los pronósticos no son alentadores, julio, agosto, la canícula, y no creemos que mejore esta situación. Segundo, el proyecto tiene más de 30 años. Prácticamente es un proyecto que ya está obsoleto. Es un proyecto que requiere nueva inversión y es una inversión millonaria. Hoy es una oportunidad grandiosa porque tenemos la corporación, el alcalde, para aprobar presupuestos, para poder pensar en proyectos. Las juntas de agua, igual que nosotros, han hecho paliativos al proyecto. Pero eso es para que aguante un poquito más, o para que le llegue más a ciertos barrios, pero realmente necesitamos un proyecto nuevo y es una inversión millonaria. El tercer punto que también es importante es la falta de conciencia de los abonados. Todavía lavan los carros con agua potable, riegan huertos, plantas, inclusive bebederos de animales. Muchas llaves abiertas, baños en mal estado, y perdemos cualquier cantidad de agua. Como Junta de Agua asumimos este reto, tenemos toda la voluntad de trabajar y lo hemos hecho, y cada compañero va a presentar su informe para que al final podamos llegar a acuerdos, a acciones que realmente pues paliemos la situación y busquemos realmente un proyecto nuevo de agua. Yo agradezco mucho a la Asamblea, la Junta de Agua que ustedes dicen que se convocó por cierto sector. Antes de esa convocatoria había habido una, vine a la anterior, solo llegaron como 10, a la que nos eligieron llegaron más de 60 personas, todavía raquítico, pero aún así está funcionando. A la compañera Cristinita, no hemos sido alcaldes, hemos sido regidores. Con el gobierno de Xiomara conseguimos el estudio para perforación de un proyecto, es el que estamos impulsando, ¿verdad? Pero asumimos también responsabilidades, ¿verdad? Entonces yo dejaría a los compañeros para que expliquen, ¿verdad?, los avances, lo bueno y lo malo, ¿verdad? Y al final pues también continuar escuchándolos a ustedes.
1: Muchas gracias. Compañero que está pasando en esta reunión, que está viendo abierto en el Salón de Altos Culturales Municipales. Yo regreso con ustedes a estudios principales.

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Estamos en Acontecer Informativo en esta mañana. El doctor Fernando Rodríguez es el director del Hospital Manuel de Jesús Subirana. Nos da a conocer actualmente cómo se encuentra la mora quirúrgica en este centro hospitalario y las atenciones en las diferentes áreas. Un trabajo de nuestra compañera Ana George, quien nos da a conocer esta nota informativa en Acontecer Informativo Matutino.

0: meses bastante duros porque hemos tenido algunos problemas, pero ya se están solventando. Actualmente, pues ya los medicamentos ya estamos abastecidos en lo que es el área de bodega y el área de la farmacia. Actualmente, pues contamos con un 94% de abastecimiento de medicamentos en forma general, ¿verdad? En nuestro hospital.
1: Y cuando menciona de estos medicamentos, doctor, ¿hay unos en específico de los cuales no cuentan y que son de mucha importancia para la ciudadanía?
0: Sí, actualmente pues no contamos con algunos medicamentos que son vitales, como por ejemplo sueros antiofídicos, que contrarrestan cuando hay una mordedura de serpiente, y así tenemos medicamentos que son difíciles de conseguir en nuestro medio, y por el alto costo el hospital pues no puede suplir de estos. Entonces estos pacientes tenemos que ser referidos a nuestro centro de referencia, que es el Hospital Mario Catalino Rivas.
1: Doctor, y en cuanto a las atenciones en las distintas salas, es decir, consulta externa, la sala de internamiento y pues esta área que ha sido de mucha complejidad, de muchas denuncias en ocasiones, como es la sala de emergencia, ¿cómo están trabajando?
0: Bueno, actualmente en las diferentes salas, en lo que es la sala de emergencia, en lo que es la sala de la consulta externa, en las que son las áreas de hospitalización, pues ya se ha hecho una reorganización de todo el personal y de recursos humanos para atenderla de la mejor manera a los pacientes. Entonces estamos funcionando y esperemos que la población, cuando venga a nuestro centro asistencial, pues se vaya de una forma satisfecha.
1: Doctor, una de las quejas que ya días me lo habían hecho saber sobre los baños que están en mal estado, ¿actualmente cómo están?
0: Bueno, actualmente pues ya hemos hecho visitas a las diferentes salas y a los baños pues públicos, y se van a hacer unos arreglos, o sea, se van a remodelar por parte de la alcaldía municipal. Ya está el presupuesto, ya la alcaldía pues está en toda la disponibilidad de poder arreglar los 6 baños que tenemos en las diferentes salas de hospitalización.
1: Doctor, en cuanto a la mora quirúrgica, ¿cómo están?
0: Bueno, la mora quirúrgica pues hemos tenido un poco de dificultad porque teníamos mala la máquina de anestesia, pero actualmente ya está en buen funcionamiento y pues ya se reanudaron ya todas las cirugías. Actualmente contamos con una mora quirúrgica del 11% en nuestro hospital.
1: Doctor, ya para culminar, el día de ayer, en horas de la mañana, se registró la muerte de un menor de edad. Específicamente, ¿por qué fue?
0: Bueno, sí, actualmente pues el día de ayer pues un recién nacido que falleció, venía con una malformación congénita en lo que es la vía aérea del pacientito. Entonces pues tenía una malformación congénita llamada una atresia laríngea y pues no pudo respirar, entonces falleció.
1: Bien, hemos escuchado al doctor Fernando Rodríguez, director del Hospital Manuel de Jesús Subirana.

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0: resulte ser informativo respecto a al caso que ha dado de que hablar en las últimas horas en el territorio hondureño el regreso del señor Juan Orlando Hernández Alvarado. El abogado Jaime Rodríguez estimó que el proceso judicial contra el expresidente podría resolverse en cuestión de días. Escuchemos para Acontecer Informativo.
1: Para que las autoridades hondureñas se encarguen de determinar si las acciones que supuestamente se le atribuyen a él por parte del Ministerio Público son ciertas o no lo son. Ya se presentó la solicitud, ya un juez natural, un magistrado de la Corte Suprema, admitió el escrito y señaló una audiencia para el día 3 de agosto, para que sea ese día en donde el juez, básicamente en esa audiencia, le imponga las medidas, y posteriormente en esa misma audiencia se señala el día en que se va a verificar la audiencia inicial, y en ese momento sí se presentan las pruebas. Ahí le va a corresponder al juez natural, al magistrado Walter Sabio, determinar si decreta un alto de formal procesamiento o si por el contrario le decreta un sobreseimiento provisional o definitivo.
2: ¿Este juicio cuánto tiempo puede durar, abogado?
1: Mire, ve, este caso se desprende de lo que es el caso Pandora. Particularmente yo fui uno de los promedio 25 o 30 abogados que formamos parte de las defensas en ese caso, y lo que les puedo asegurar que en 3, 4 días por mucho sería el tiempo que se estaría desarrollando este caso, ya que las pruebas básicamente tendrían que ser las mismas, difícilmente se van a encontrar pruebas diferentes. En este caso particular, el abogado Mario Cárdenas, si mal no recuerdo, también formó parte de los equipos de defensa que hubo años atrás, o sea que él ya conoce el caso y no creo que implique mayor cantidad de tiempo. Así que a quien le va a corresponder más complicado, obviamente, va a ser al juez, que le va a tocar analizar expedientes voluminosos para poder tomar su decisión.
2: Al quitársele la alerta roja, prácticamente no va a la cárcel mientras esté el juicio, abogado.
1: Mire, ve, en su momento dado él se le libró orden de captura precisamente porque no estaba en el país, pero desde el momento en que él solicita al juez precisamente que se señale un día y hora para una audiencia, él le está demostrando a la autoridad su deseo de someterse a lo que es la justicia hondureña. Y precisamente para eso se libran las órdenes de captura, para traer a las personas ante la autoridad competente. Pero en este caso es él quien de forma voluntaria lo está solicitando. En ese sentido es lógico pues que las órdenes de captura ya no tienen ningún sentido, igual que la alerta migratoria.
3: ¿Cómo evitar que la imparcial en este caso?
1: Es sencillo, en este caso en particular recordemos que no son jueces de letras normales. Quien está conociendo este caso es un magistrado de la Corte Suprema y fue nombrado producto de un rol de turnos que hay. No es que la magistrada presidenta en su momento dado dijo voy a poner a fulano o a sutano, sino que es un rol, un orden de entrada. Y de igual manera hay una Corte de Apelaciones que también la integran tres magistrados de la misma Corte Suprema de Justicia, que en su momento dado conocerán del recurso de apelación que tanto la defensa o el Ministerio Público podrían llegar a presentar.

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0: Las 7 en la mañana, 53 minutos en Acontecer Informativo.
1: Las 7:53 minutos en Emisoras del Centro. Bueno, antes de ir con esa nota, mire. ¿Ah? Sí. Y después dice de que por gusto le dicen el rompepuertas de cocina.
0: Yo voy a empezar a mandarme, aplicar memorandos aquí. Yo.
1: Se fija.
0: Voy a empezar a mandar memorándum
1: aquí. Lo agarraron con las manos, papa, en el mango.
0: ¿Ah?
1: ¿Ah? Lo agarraron con las manos en el mango al caballero este. Y es que es una mentira. Que mire, por gusto, que las cocinas, que no sé qué, que no sé cuánto. Entonces.
0: Eso ocurrió en la feria gastronómica.
1: Da donde hayas o sucedido, hermano, pero lo agarraron.
0: Delicia.
1: Con razón, esta feria gastronómica rapidito terminó.
0: ¿Ah? Tan buenísimo, sí.
1: El viernes fue esto, ¿verdad?
0: Esa fue la champa de la escuela, ¿qué?
1: Xiomara Castro. De la Xiomara Castro, de la Reino Unido.
0: Sí, gracias. Sí. Gracias a la profe Marcia. ¿Y quién otro estaba ahí? Ajá, la profe Nelly.
1: Estuvo muy interesante, fíjese, este tipo de actividades yo creo de que debe de seguirsele dando continuidad y que no solamente sea por un momento.
0: Así es, mire, muy bonito.
1: Que no haya ocasión, que la semana esta, que la semana otra, no. Yo creo de que
0: a propósito, en Sulaco va a ser ahí la
1: va a ser el sábado.
0: La final. ¿Cuándo es?
1: 23 de julio.
0: Es un viernes, bueno. ¿Va? Jueves.
1: Bueno, yo les deseo un feliz viaje. Que aprovechen porque 17 de julio.
0: Feria gastronómica.
1: 17 de julio, papá. Las últimas.
0: Campanadas
1: en Emisoras del Centro. Mientras tanto, el diputado por el Partido Libertad y Refundación, Hugo Noé Pino, ha señalado que mientras el Congreso Nacional se aprueben decretos para beneficiar solamente a la élite económica, nunca va a ajustar el dinero que el gobierno dispone.
0: Escuchemos.
2: Hay que tomar en cuenta que ese es un aumento importante en las tarifas. En parte hay que reconocer que viene de los aumentos de los derivados del petróleo del mercado internacional. Pero también hay que lamentar la eliminación de los subsidios que se venían dando primero a las familiares de escasos recursos y en segundo lugar a la tarifa de energía eléctrica como tal. Así que va a tener un impacto fuerte porque esto afecta no únicamente a la industria, al comercio, al transporte, sino que al consumo residencial de las familias.
3: Bueno, aquí se está hablando de algunas medidas de alivio. ¿Qué medidas de alivio se pueden adoptar a estas alturas? Porque el impacto de este incremento es bastante fuerte al bolsillo del pueblo hondureño.
2: Es que precisamente cuando usted quiere aminorar un impacto de esa naturaleza, es subsidiar, digamos. Cuando usted tiene familias que consumen menos de 150 kilovatios al mes y usted les quita el subsidio que existía, que no pagaban energía eléctrica y que ahora lo hacen, una de las medidas es retornar a ese subsidio.
3: ¿Pero qué tan sostenibles son estos subsidios? Porque al final el pueblo siempre paga lo mismo.
2: Sí, no podemos desconocer que al final los recursos salen de los impuestos que todos pagamos. Sin embargo, aquí nadie dice de los 90 mil millones que se renuncian en impuestos a través de las exoneraciones y exenciones fiscales. Los montos de los subsidios solamente son 7 mil millones cuando existí en el gobierno anterior. Entonces, ¿por qué ponernos en el plano de que de alguna forma se tienen que pagar? Claro, de alguna forma se tienen que pagar, pero mientras nosotros estemos con la ampliación del RIT, con la ley de trabajo parcial, con la ley de fortalecimiento agroindustrial y otras que ha aprobado este Congreso, beneficiando solo a la élite económica, entonces nunca va a ajustar el dinero que el gobierno recauda.
3: ¿Por qué será, doctor, que a ningún gobierno le interesa solventar esta problemática en la ENE y viendo lo que sufre el pueblo hondureño con todos estos impactos a las tarifas de energía también?
2: Bueno, el gobierno de la presidenta Xiomara Castro había iniciado el periodo de recuperación del ENE. Ese cuadro que se ha querido plantear ante la población hondureña, que afortunadamente la población no lo ha comprado, de que la ENE es un desastre. La ENE está en una situación que tiene que mejorarse, sin lugar a dudas, pero no hay que dejar de desconocer que las pérdidas se redujeron 4% en el gobierno de la presidenta Xiomara Castro, que la deuda que se aumentó, el mayor porcentaje de la deuda de más de 100 mil millones venía de los 12 años del gobierno nacionalista. Y que es por primera vez la ENE hizo fuertes inversiones en transmisión, como lo señala la ley.

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0: Bendito el Señor en esta preciosa mañana. Damos gracias al Cielo Poderoso porque nos permite, gloria al Señor, vida y vida en abundancia. Les saludamos en el nombre de Jesús en esta preciosa mañana. Que el Señor le bendiga donde quiera que esté. Que el Señor derrame muchas bendiciones. Bendito sea Dios. Y dice la palabra del Señor en el libro de San Marcos, capítulo 4, versículo 11. Dice en el nombre de Jesucristo, Santo Dios. Y les dijo, a vosotros he dado a saber el misterio del reino de Dios, mas los que están fuera, por parábolas todas las cosas. Padre que habitas en gloria, te damos gracias, Señor, por la oportunidad que nos permites en esta mañana de presentar, Señor, este bendecido programa. Bendice todos aquellos hermanos que están pendientes ahí a este programa. En el nombre de Jesús, ahí mis hermanos de Tejera que están atentos a este bendecido programa. Bendícele, Señor, mis hermanos ahí en Luquihue que están pendientes a este bendecido programa. Bendíceles, Padre Santo, en esta mañana, Señor. Pedimos, Señor, por aquellos hombres de Dios que predican tu palabra, aquellos pastores que presentan ese mensaje a diario, que tú los bendigas a donde quiera que estén y les provea lo necesario. Señor, este programa queda de principio a fin en el nombre de Jesús. Amén y amén. Tenemos una primera alabanza para la gloria del Señor a continuación.
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Continuamos con el espacio del programa Restaurando Vida. Bendito el Señor, Dios bendiga a nuestros hermanos que, y pastores e iglesias que patrocinan este programa. Bendito sea el Señor, Dios bendiga sus finanzas, Dios bendiga su situación económica. Mire que el ofrendar es una bendición, el ofrendar es un privilegio, Señor, y Dios le bendiga, Santo Dios. Tenemos una siguiente alabanza para la gloria del Todopoderoso a continuación.

Bendito es el Señor, bendito es Dios. Estamos pidiendo a todos los hermanos pastores, líderes y colaboradores, que oremos por nuestro hermano Moisés Dubón. Él es el pastor de la iglesia de la colonia Felipe Borja, ahí en Villanueva. El hermano Moisés Dubón ha tenido un problema en estos momentos. El papá de él murió trágicamente. El padre del hermano Moisés murió trágicamente ahí en Chamelecón. Lo están comunicando en este momento. Y pedimos a todos los pastores del sector de Lloro orar por el hermano Moisés, que está pasando momentos difíciles, momentos tristes. Repito, el hermano Moisés es el pastor de la iglesia Nuevo Testamento que está en la colonia Felipe Borja, ahí en Villanueva, Cortés. Él es bienvenido a este programa y rogamos a todos los hermanos. Oración por nuestro hermano. Su padre en este momento ha muerto trágicamente allí en Chamelecón y está pasando momentos difíciles. Bendito el Señor. Con el permiso de nuestros hermanos, vamos a continuar con el programa Restaurando Vidas. Y tenemos una alabanza a

Continuamos con el espacio del programa Restaurando Vida. Bendito sea Dios. Dios bendiga a la hermana Saturnina Castillo, que se comunicó al programa Restaurando Vida. También Dios bendiga a mis hermanos de Bellavista. Hermano Abel Jorge, quiero hablar con usted. Por favor, si alguien escucha este aviso, díganle al hermano que se comunique conmigo. Ahora, Señor, quiero hablar con él. Bendito sea Dios. Dios bendiga a nuestra hermana Expectación Anariva, que se comunicó al programa Restaurando Vidas. Tenemos la siguiente alabanza para la gloria del Todopoderoso a continuación.

Continuamos con el espacio del programa Restaurando Vidas y repetimos este aviso a todos los hermanos pastores, líderes, hermanos de las iglesias Nuevo Testamento. Oremos por el hermano Moisés Dubón. Él es el pastor de la iglesia Nuevo Testamento de Jesucristo ahí en la colonia Felipe Borja en Villanueva, Cortés. Hace unos momentos murió trágicamente el padre de él y está pasando momentos difíciles. Santo Dios, santo el Señor, nuestro hermano Moisés Dubón, que es un pastor bien especial, bien apegado al nombre del Señor Jesús, hoy está pasando momentos difíciles. Rogamos sus oraciones. Bendito sea el Señor. Tenemos una última alabanza para la gloria del Todopoderoso a continuación.

español. Continuamos con el espacio del programa Restaurando Vida. Y la palabra del Señor es para nosotros y las alabanzas son para el Señor. Y dice el tema que presentaremos en esta mañana, conocimiento espiritual. Bendito sea el Señor. El conocimiento espiritual solo lo da el Señor. Bendito sea Dios. Y la Escritura habla en San Marcos 4:11. En el nombre del Señor Jesús. Y le dijo el Señor: a vosotros os he dado saber el misterio del reino de Dios, mas los que están fuera por parábolas todas las cosas, para que viendo vean y no perciban, y oyendo oigan y no entiendan, para que no se conviertan y ni sean perdonados sus pecados. Santo Dios. La Escritura, la Biblia, así lo habla. La palabra del Señor, así lo explica. Bendito sea Dios. Que hay una revelación, que hay algo que Dios dio a nosotros. Una revelación. Bendito sea el Señor. Algo que Dios tenía determinado. Ya el Señor tenía, gloria al Señor, en su mente que un pueblo iba a ser bendecido. Ah, iba a haber un pueblo que se le iba a dar la palabra del Señor. Y ese pueblo es usted, Santo Dios, que pudo entender las Escrituras, que pudo entender la palabra de Dios. Bendito sea Dios. Y por esa es la razón que en esta mañana el Señor habla, el Señor dice en su palabra. Bendito sea el Señor. A vosotros os es dado a conocer el misterio del reino. Mire qué bendición tan grande, gloria al Señor. Mas los que están fuera por parábolas todas las cosas. Santo Dios, poderoso el Señor. Dios da un conocimiento para que entendamos las Escrituras, para que entendamos el plan divino. Bendito sea el Señor. El servir a Dios no es a la manera que el ser humano dice, sino que ya está establecido cómo y de qué manera vamos a servir al Señor. Siempre digo las palabras siguientes: no pretendemos haberlo alcanzado todo, ni que seamos perfectos, pero vamos buscando al blanco, vamos siguiendo, pidiendo al Señor para que nos ayude en este largo camino que tenemos todavía, gloria al Señor. Quizás estamos a medio camino, pero lo que sabemos que ahora falta menos que cuando empezamos. Bendito sea el Señor. Entonces, el conocimiento espiritual viene de Dios. El conocimiento de las Sagradas Escrituras viene de parte del Señor. La Biblia habla en 1 Timoteo, en el capítulo 1, versículo 11. Dice el escritor ahí: doy gracias al Señor. ¿Y quién era este? El apóstol Pablo. Él estaba agradecido con el Señor porque dice que lo tuvo por fiel, perdonándole los pecados y poniéndole en el ministerio. Recuerde que la vida de Saulo era una vida en contra de la palabra del Señor, en contra del Señor, en contra de las cosas divinas, gloria al Señor. Este hombre era un hombre radical, era un hombre, gloria al Señor, con sus propios pretextos. Él no tenía conocimiento divino, pero vino el Señor y le dio una revelación, le dio un conocimiento, y él da gracias a Dios.
Y dice, habiendo yo sido antes blasfemo, perseguidor e injuriador, mas fui recibido a misericordia, por lo que hice, y lo hice por ignorancia y por incredulidad. Este hombre daba gracias a Dios. Este hombre daba gracias a Dios de que el Señor le tuvo misericordia, así como usted y yo, el Señor nos ha dado de su misericordia. No éramos dignos de estar en este camino. No éramos dignos de participar de las cosas del Señor. Pero Dios tuvo esa misericordia. Y si usted siente que Dios ha tenido esa misericordia, dele gracias al Señor. Dele gracias a Dios. Dele gracias al Creador. Dele gracias al Todopoderoso. Porque Él es bueno y maravilloso. Él es grande y compasivo, santo Dios. Pero dice la Biblia, pero la gracia del Señor fue más abundante con la fe y el amor que es en Cristo Jesús. Gloria al Señor, santo Dios. Repito, el apóstol fue una persona blasfema, una persona opositora del nombre del Señor Jesús. Y sabe que él dice que lo hizo por ignorancia. Lo hizo porque no tenía conocimiento en las Sagradas Escrituras. Santo Dios. Y este hombre tuvo que pasar un proceso duro. Un proceso duro, gloria al Señor. Santo Dios. Donde él le tocó estar 3 días sin comer. 3 días sin dormir. 3 días sin beber agua. Y 3 días orando. Gloria al Señor. Este hombre, para que tuviera, santo Dios, para que entendiera las escrituras, tuvo que pasar un proceso. Quizás usted y yo nunca ha pasado un proceso. Usted entendió las escrituras, se puso a leer o alguien le evangelizó y conoció la palabra del Señor. Mientras que el apóstol Pablo no. Mire que ni el gran apóstol Pablo, ni el apóstol Pedro, ni Juan ni Santiago, que eran las columnas de la iglesia en ese tiempo, pudo ir a hablar con Pablo. Era Señor, un hombre prepotente, pero vino Dios y trató con él. Trató con él. El Señor da capacidad para hablar las escrituras. Santo es el Señor. La Biblia dice que los apóstoles recibieron una gran bendición, una gran preparación. Que en una ocasión, dice la escritura en Hechos 3, que tomaron a Pedro y a Juan, dante Dios, para meterlos presos. Gloria al Señor. Y les preguntaron, ¿con qué autoridad hacen ustedes esto? Me han orado por un inválido, por un hombre que nunca había caminado, y el hombre ha recibido sanidad. Y los que se oponían al evangelio en ese tiempo, los agarraron a los apóstoles, y viendo Pedro todo esto, respondió: varones israelitas, ¿por qué os maravilláis de esto, lo que ven vuestros ojos? Sea notorio que este hombre ha sido sanado en el nombre de Jesús, a quien ustedes crucificaron colgándolo en un madero. Santo Dios. Y por la fe en su nombre, este que era inválido ha sido sanado. Gloria al Señor. Santo es el Señor. Mire que Dios da una preparación. Estos hombres eran del vulgo. Estos hombres eran sin letras. Estas personas no habían estudiado, no sabían nada, gloria al Señor. Pero vino el Espíritu Santo y les dio una gran preparación para que ellos entendieran las escrituras, entendieran el plan divino. Ahora bien, nosotros estamos en este tiempo, necesitamos del Señor, necesitamos de Dios, necesitamos una revelación del Señor. Bendito sea el Señor. Dios usa cosas así para alcanzar grandes resultados. Dios preparó a aquellos hombres, los instruyó, santo Dios, así como usted
ha recibido la palabra de Dios, ha recibido el mensaje del Señor. Y la escritura habla en el libro de San Lucas, en el capítulo 10. El Señor les habla a los apóstoles. Mire que el Señor directamente a quien dio todas estas órdenes fue a los apóstoles. No fueron a los fariseos, ni a los saduceos. Santo Dios, fue a la iglesia que él fundó. Santo Dios. Y les digo en una ocasión, San Lucas 10, versículo 21. En aquella misma hora Jesús se regocijó en el Espíritu Santo y dijo: yo te alabo, Padre, Señor del cielo y de la tierra, porque escondiste estas cosas a los sabios y entendidos y las revelado a los niños. Sí, Padre, porque así te agradó. Bendito el Señor, bendito es Dios. El Señor habla con los apóstoles, les revela cosas del reino, les revela cosas espirituales. Yo le voy a decir algo, que la palabra de Dios, las santas, sagradas escrituras, no las va a entender usted a su propia manera. No, las sagradas escrituras es un libro de revelación. Mucha gente ignora las escrituras. Mucha gente no quiere oír palabra de Dios. Tiene sus propios criterios. Pero la palabra del Señor es una palabra de revelación. Bendito sea el Señor. Y esto fue lo que le dijo el Señor a los apóstoles: porque escondiste estas cosas de los sabios y entendidos y las has revelado a los niños. Sí, Padre, porque así te ha dado. Hermano, dele gracias a Dios que usted ha tenido la revelación que Dios es uno. Porque lamentablemente muchas personas leen lo que dice la palabra en Deuteronomio 6:4, donde dice ahí: oye, Israel, el Señor uno es. Y mire que están gritando que Dios es una trinidad de dioses. Santo es el Señor. ¿Han leído lo que dice San Marcos 12:28? Cuando un escriba le hizo una pregunta al Señor Jesucristo y le dijo: ¿cuál es el primer mandamiento de todos? ¿Y sabe qué le contestó el Señor Jesús? Le dijo: el primer mandamiento de todos, hoy Israel, el Señor uno es. Y mire que mucha gente se pone a leer estos dos versículos, Deuteronomio 6:4 y San Marcos 12:28, donde dice que Dios es uno, y están alegando que son tres dioses. Sabe, este tipo de personas no tienen una revelación. Ellos van buscando a un Dios de tres, van buscando tres dioses, pero la Biblia dice que solo es uno. Y usted ha tenido una revelación porque el Señor se la dio. ¿Y sabe qué dijo el Señor ahí? Todas las cosas me fueron entregadas por mi Padre, y nadie conoce quién es el Padre sino el Hijo. Y nadie conoce quién es el Hijo sino el Padre, y a quien el Hijo quiera revelar. Bendito el Señor. Repito, usted ha tenido una revelación, dele gracias al Señor. Dele gracias a Dios. Ha tenido una revelación de lo alto. Ha tenido una revelación. Gloria al Señor. Mire, dele gracias al Señor. Y volviéndose a sus discípulos, estamos leyendo en San Lucas 10, versículo 23. Y volviéndose a los discípulos les dijo: bienaventurados los ojos que ven, bienaventurados ustedes que oyen. Porque os digo que muchos profetas, reyes, desearon ver lo que vosotros veis y no lo vieron, y oír lo que vosotros oís y no lo oyeron. Bendito sea Dios. El mismo Señor dio estas palabras a los discípulos. El mismo Señor, el mismo Dios, les habla a estas personas. Santo Dios. Qué maravilloso es el Señor.
¡Qué maravilloso Dios! Dele gracias a Dios que usted un día tuvo esa revelación. La Biblia dice que muchos profetas, muchos reyes, quisieron ver al Hijo de Dios y no tuvieron ese privilegio. Mientras usted tiene al Hijo de Dios y el Hijo de Dios es quien nos ha revelado, así como le dijo el Señor Jesús a sus discípulos, a quien el Hijo quiera revelar quién es Dios. ¡Qué profundidad de palabras! Santo Dios, la gente sin revelación lo que hace es hacer blasfema. Usan, mire, dicen blasfema contra el nombre de Jesús. Santo Dios, están usando el nombre de Jesús para reprender enfermedades, para reprender dolencias, para reprender problemas que se presentan, pero nunca usan el nombre de Jesús para bautizarse o para creer que Él es el que da una revelación. Bendito el Señor, qué bueno es el Señor, bendito es Dios, bendito es el Cordero de Dios, qué maravilloso es el Señor, que no le dijo quién era usted, Dios, para traerlo a un ministerio santo, para traerlo a un ministerio espiritual, no un ministerio como en los días de Moisés, que era un ministerio de letras, un ministerio, gloria al Señor, que decía ojo por ojo, diente por diente, sino que lo ha traído a un ministerio de gracia. Y es algo que no entienden los hombres de hoy. Están mezclando gracia con profecía y ley. Gloria al Señor. Mientras que estamos por gracia, estamos por gracia, dijo el mismo Señor Jesús. La ley por Moisés fue dada, pero la gracia vienen por medio del Señor Jesús. La ley y los profetas llegan hasta Juan, San Lucas 16:16. Santo Dios, ahora estamos por gracia, algo que la gente no ha tenido, esa revelación. Y la palabra dice allá en Hebreos 8:13, Jesús es el mismo de ayer, hoy y siempre y por los siglos. Al decir nuevo pacto, da por viejo el primero. Y lo que está por viejo está próximo a desaparecer. Estamos en nuevo pacto. Estamos en nuevo pacto. Pacto que es por gracia. Y esto lo vamos a entender. Mire, cuando Cristo Jesús nos dé una revelación. Santo Dios. La escritura habla en segunda de Pedro 1:16. Gloria a Dios, bendito es el Cordero del Señor. La escritura dice la siguiente manera. El apóstol Pedro que estuvo con el Señor Jesús, él estuvo cerca del Señor, oyó. Gloria al Señor. Escuchó con sus propios oídos, oyó la palabra de Dios de los labios del Señor. Santo es el Señor. Y el apóstol Pedro, gloria al Señor, de una manera, bendito sea el Señor, con toda la seguridad en el Señor, él dice la siguiente manera: porque no hemos dado a conocer el poder de la venida del Señor Jesús siguiendo fábulas artificiales, sino como habiendo visto
con nuestros propios ojos. Qué bueno. Y habiendo oído con nuestros propios oídos la gloria del Señor Jesús. Tenemos la palabra profética más segura, la cual habéis hacer bien en estar atentos, como una antorcha que alumbra en un lugar oscuro hasta que aparezca el lucero de la mañana y salga en vuestros corazones. Bendito sea el Señor. Maravilloso es Dios. Grande entre los grandes es el Señor. Bendito sea Dios. El apóstol Pedro.

anécdota, gloria al Señor. No, sino que el apóstol dice, habiendo oído con nuestros ojos la palabra de revelación, la palabra que nos da conocimiento divino, habiendo oído nosotros mismos, le hemos dado a conocer. La hemos dado a conocer. Qué bendición tan grande. Qué privilegio tan especial. También nosotros reconocemos que hemos tenido una gran revelación. Aleluya, gloria al Señor. Hemos tenido y hemos entendido quién es Jesús de Nazaret. Gloria al Señor. Hemos entendido por qué murió Cristo en la cruz. Algo que alguien no entiende y dice, bueno, si Jesús era Dios, ¿por qué murió? Santo es el Señor. Él tenía que morir porque él fue manifestado en carne. La Biblia así lo dice en 1 Timoteo 3:16. Indiscutiblemente grande es el misterio de la piedad. Dios fue manifestado en carne y aquella humanidad tenía que morir, pero tenía que resucitar, tenía que levantarse de la tumba. Santo Dios, un día nosotros seremos levantados de la tumba. Seremos levantados, gloria al Señor. Santo Dios, tendríamos que morir un día. Pero antes de eso tenemos que anunciar la palabra del Señor y eso nos mantiene vivos. Santo Dios, esto nos mantiene vivos. Predicar que Dios es uno, esta es una gran bendición. De miles de pastores, gloria al Señor, pocos predicamos que Dios es uno y eso lo mantiene vivo, lo mantiene con salud, nos mantiene, gloria al Señor, vivos. Santo Dios, por eso nunca nos apartemos del Señor, aunque se vengan dificultades, aunque se vengan problemas, aunque se vengan cuántas tribulaciones, cuántas pruebas. Bendito el Señor, sigamos sirviendo al Señor con alegría, sigamos sirviendo a Dios con gozo, sabiendo que nuestro trabajo no es en vano. Hermano, usted que ha tenido esa revelación y un día se bautizó en el nombre de Jesús, mire, no se aparte del camino de Dios. Vendrán pruebas, dificultades en la vida, vendrán procesos duros, pero no nos apartemos de Dios. Dijo la palabra, aunque mi padre y mi madre me dejaran, con todo me va a recoger el Señor. Bendito Dios. Como hombres de Dios, como personas que servimos a Dios, que hemos recibido una revelación, démosle gracias al Señor. Démosle gracias a Dios. Porque mire, entender quién es el Padre, quién es el Hijo y quién es el Espíritu. Mire, esto solo lo da el Señor en una revelación. Porque uno quedaron predicando Padre, y Padre no es nombre, Espíritu no es nombre, Hijo no es nombre. Mientras que usted predique el nombre de Jesucristo, ese es un nombre personal, un nombre para perdón de pecados, un nombre donde está el todo Dios. Bendito es el Señor. Hermanos, sigamos adelante sirviendo al Señor con gozo, sirviendo al Señor con todo nuestro corazón. Amén y amén. En esta mañana repetimos este aviso a todos los pastores, a todos los hermanos en Cristo, a todas las iglesias acá en el sector de Yoro, que oremos por nuestro hermano Moisés Dubón. Él es pastor de la Iglesia Nuevo Testamento en la colonia Felipe Borja, allá en Villanueva Cortés. Él hace poco murió trágicamente su padre, el padre de nuestro hermano Moisés, murió trágicamente allí en Chamelicón, una zona conflictiva. Y oremos por nuestro hermano Moisés, que está pasando momentos difíciles. A todas las hermanas, hermanos, pastores, oremos por el hermano Moisés,
para que el Señor le dio, para que el Señor le

de la consolación. Dios les bendiga, amados hermanos, y mañana estará nuestro hermano Ambrosio Álvarez presentando el programa Restaurando Vidas. Dios les bendiga y hasta la próxima.

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9 de la mañana con 23 minutos, 9 de la mañana 23 minutos en 89.7, el enganche musical. Continuamos con más música, bienvenidos a una emisión más del enganche de la CRC, despidiendo el anterior espacio pagado. Nosotros continuamos con la programación el día de hoy a través del enganche musical. Recuerden que la línea telefónica continúa habilitada al 9684-7780 para que usted pueda realizar sus peticiones musicales y continuar compartiendo con nosotros en el enganche musical la más completa en la ciudad de Yolo Yolo, cadena radial del centro. Les saludo a su amiga personal y su servidora Solange Reaños, que está completamente lista para llevarles la música hasta la comodidad de donde usted me sintoniza el día de hoy. Saludan a los fieles oyentes que se encuentran conectados a través de nuestra web www.rcrcyorohn.com y a través de la app oficial TuneIn Radio. Por ambas plataformas, usted nos escucha en tiempo real en cualquier parte del mundo vía internet en todos sus dispositivos móviles para siempre estar conectado con nosotros. Comenzamos con este éxito musical de Monchi y Alexandra, Dos Locos, y también con algo de Grupo Cañaveral de Humberto Pavón y La Joaquí con Echarme el Olvido. Así que recuerden, estamos complaciéndoles esta mañana en la 89.7 FM. Saludar también a quienes se encuentran conectados a través de nuestra frecuencia radial autorizada 89.7. Saludarlos, muchísimas gracias, y desearles un excelente día miércoles y un excelente inicio de mes. Hoy, 1 de julio, en el mes número 7 de este año, ya en una ocasión más, comenzando otro mes. Ay, no, no, no, ya, demasiado. Ya mejor diciembre. Ya mejor fin de año. Continuamos con más. Vamos a escuchar a esta hora de la mañana a los Hitsong. A los Hitsong con Punta Caché en la 89.7. Así que recuerden, 9684-7780, plataforma telefónica también habilitada para todos nuestros fieles oyentes que se encuentran conectados con nosotros en las emisoras del centro. Punta Caché, los Hitsong.

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0: Michael Jackson. Con Ángel Riaños en cabina.
1: Así es, amigos y amigas, continuamos compartiendo con ustedes a través de la engancha musical. Seguimos con más música a través de la más completa 89.7 FM. El enganche musical, escuchamos a Romeo Santos junto a Prince Royce con La Última Bachata. Y también escuchamos a Oliver Tree junto a Robin Scholes con Miss You en 89.7. Recuerden que la línea telefónica sigue habilitada al 9684-7780 para continuar complaciéndoles y desde luego que también puedan realizar sus peticiones musicales, sus saludos y también reportarnos desde donde nos sintoniza esta mañana. Muchísimas gracias a todos los fieles oyentes que también están conectados a través de la web www.rcrcyorohn.com. Muchísimas gracias por continuar con la full sintonía de la más completa 89.7 FM, la cadena radial del centro, el enganche musical, compartiendo con ustedes esta mañana. Muchísimas gracias, saludos, que tengan un excelente inicio de mes. Ya estamos en julio, así que hay que renovar esas energías y continuar siempre con lo nuestro, ¿verdad? Como decía alguien por ahí, haz lo tuyo. Hay que romper esos estereotipos y hay que romper con la monotonía, ¿no? El que las cosas se repitan. Así que tenemos una oportunidad más, seamos agradecidos, somos muy afortunados de poder una vez más, pues, continuar en nuestras labores diarias, claro que sí. 9:38 a.m, vamos a escuchar a Marc Seguí junto a Rauw Alejandro y Paul Grange con Tiroteo Remix en 89.7.

0: Sol Ángel Riaños en cabina.
1: Así es, amigos y amigas, continuamos a través de la 89.7. Escuchamos al gran Bobby Pulido con éxito musical desvelado en la 89.7. Continuamos complaciéndoles. 96 84 77 80, línea telefónica habilitada en los estudios de la cadena radial para que continúen realizando sus peticiones musicales esta mañana a través del enganche musical y de la más completa, las emisoras del centro 89.7. Vamos a continuar con más música esta mañana, saludando a todos los fieles oyentes, a quienes se vienen conectando con la programación de la 89.7. Saludos, muchísimas gracias, bienvenidos al enganche musical. Para mí es un honor acompañarles cada mañana en las emisoras del centro. Oscar Maidón, Fuerza Régida, Tu Boda. Continuamos con más música.

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1: 9 de la mañana con 54 minutos en 89.7. El Conejo Malo, Bad Bunny con Debí Tirar Más Fotos en la 89.7. Complaciendo a todos los fieles oyentes esta mañana, 96-84-77-80. Seguir solicitando tu música a nuestra plataforma telefónica para continuar con la full sintonía con las emisoras del centro en la 89.7. Recuerden que también, desde luego, estamos en vivo a través de la web www.rcrchn.com y a través de la app oficial TuneIn Radio. Por ambas plataformas usted está conectado 24/7 con nosotros, disfrutando de las emisoras del centro. Vamos a continuar con más Tropicalísimo Apache con Ojitos Mentirosos. 9 de la mañana, 55 minutos.

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1: 10 de la mañana con 3 minutos, complaciendo a los fieles oyentes con algo de aventura. Peligro en 89.7. Recuerden, 96-84-77-80. Continuamos con más música. Recuerden que la línea telefónica siempre está habilitada para todos ustedes, nuestros fieles oyentes. Muchísimas gracias a quienes reportan su sintonía y continúan compartiendo con nosotros a través del enganche musical. Muchísimas gracias. Saludos a todos los fieles oyentes que realizan sus peticiones musicales. Vamos a escuchar a Grupo Cañaveral de Humberto Pavón con Echarme al Olvido, pero en su versión original, ¿verdad? En su versión original, para continuar con más música, compartiendo con ustedes y disfrutando esta mañana de miércoles. Luego me voy a la pausa comercial en las emisoras del centro.

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10 de la mañana, 21 minutos en 89.7. Retornamos luego de la pausa comercial. Escuchamos a la gran banda con Baila Mi Punta. Y también escuchamos a Héctor Acosta, el Torito, con su éxito musical. Dos cosas en la 89.7. Recuerden, amigos, 96 84 77 80, línea telefónica habilitada en la CRC para que usted pueda realizar sus peticiones musicales y seguir compartiendo con nosotros a través del enganche musical de la mañana en las emisoras del centro 89.7 FM. Agradeciendo siempre a todos los fieles oyentes que reportan su sintonía y comparten con nosotros a través del enganche musical. Vamos a escuchar a Yendi con Yo No He Llorado. 10 de la mañana, 22 minutos.

10 de la mañana, 31 minutos en 89.7, el enganche musical. Escuchamos al maestro Oscar de León con Llora Nace en 89.7, a Toño Rosario con La Macorina y también a Yendi con Yo No He Llorado en 89.7. Continuamos con más música. Recuerden, la línea telefónica continúa habilitada al 9684-7780. Línea telefónica para que usted continúe reportando su sintonía con nosotros, disfrutando de nuestra programación. Recuerden que también estamos en vivo a través de la www.rcrclorohn.com. Ahí usted nos escucha en tiempo real, en cualquier parte del mundo, vía internet, en todos sus dispositivos móviles, para siempre estar conectados, conectadas con nosotros a través de la 89.7 FM. Muchísimas gracias. Gracias. Saludos a cada uno de ustedes que está disfrutando de nuestra programación esta mañana. Recuerden que, por supuesto, también estoy complaciéndoles el día de hoy. Vamos a escuchar a el Jeffrey con Si Yo Me Vuelvo a Enamorar. 10 de la mañana, 32 minutos.

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10:41 en 89.7. Los hermanos Arriola, Sombras de un Ayer. Disfrutando con ustedes a través del enganche musical en la cadena radial del centro. Recuerden 96 84 77 80, línea telefónica habilitada para que continúen disfrutando con nosotros del enganche musical. Y en este ambiente, en este miércoles, ombliguito de semana, nosotros continuamos con ustedes en la cadena radial del centro. 96 84 77 80. Vamos a escuchar también a Casa de Agrupación con Osito Dormilón. Luego de esto, me voy a la pausa comercial que tengo pendiente. 10:42.

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2: Continuamos a través del 89.7, el enganche musical. Amigos y amigas, escuchamos a Casa de Agrupación con Ansiedad de Amar en la 89.7. Continuamos con más música. Recuerden que la línea telefónica continúa habilitada para todos ustedes a través del enganche musical de la CRC. Recuerden que también estamos en vivo a través de la www.rcrcyorohn.com y también a través de la app oficial TuneIn Radio. Por ambas plataformas usted nos escucha en tiempo real en cualquier parte del mundo vía internet en todos sus dispositivos móviles. También escuchábamos a Los Temerarios con Voy a quererte más, complaciendo a los amigos que se encuentran en la construcción, en su trabajo, en sus labores diarias, en Santa Cruz, en Minas de Oro, sintonizándonos esta mañana. Gracias. Saludos, gracias por reportar su sintonía y continuar conectados con nosotros en las emisoras del centro. Vamos a escuchar al mítico Pato Antón con Go Pato. 11:06.

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11:17 en 89.7, el enganche musical. Continuamos con más música. A esta hora de la mañana escuchamos a Shaggy junto a Rick Ross con I Wasn't Me en 89.7 FM. Y también escuchamos I Am Gone, éxito musical de Oliver Tree. A esta hora de la mañana en las emisoras del centro. Es hora de ir inculcándoles un poco de gusto musical. Claro. No es cierto, amigos. Saludos a todos los amigos que se encuentran conectados con nosotros a través de... Cualquier día de estos me funan, ¿va? Por andarle diciendo que no. No, fieles oyentes. Ustedes saben que los quiero mucho. I love you. Nadie se había preocupado tanto por mí. Cualquier día de estos me funan por andar bromeando tanto con ustedes, ¿va? 11:18, recuerden, línea telefónica habilitada en la 897-9684-7780 para que reporten su sintonía. Si quiere quejarse, quéjese. Claro que sí. Si quiere quejarse, quéjese con nosotros. Si quiere poner queja de que el vecino, quéjese. Si quiere poner un chisme que lo sabe el barrio entero suyo, venga, cuéntelo. Nosotros estamos para escucharlos. Saludos a todos los amigos, ¿verdad? Nunca falta, ¿verdad? Ese vecino que... No sé, va, pero... ¡Ojo! Voy a aclarar, no soy yo. En esta ocasión no soy yo, no soy yo. Les aseguro que no soy ese tipo de vecino o vecina, ¿verdad? Porque es que a mí ni en mi casa me conocen, ni en mi casa. Así que... Siempre está el vecino que... Pasa algo en el barrio y uno no está enterado y solo le preguntas al vecino y ya, automáticamente, aclarado, así es. Como si fuese reportero, reportera, oye. O sea, lo sabe todo lo del barrio. Que ese vecino que sale de la nada cuando se va la luz, sale uno diciendo, ah, pucha, qué barbaridad, se fue la luz. Y sale el vecino de la nada... Sí, es que, bueno, vendrá a las 4 de la tarde. ¿Cómo sabía que vendría a las 4 de la tarde? No sabemos. Pero es ese típico vecino que sale así de la nada, va a decir, viene de nuevo la luz a las 4 de la tarde. Increíble. Nunca mueran esos vecinos que le dan el toque a la colonia, al barrio, ¿verdad? Continuamos con el 89.7. No, yo no soy ese tipo de vecina porque es que... Bueno, miren, yo ni siquiera salgo. O sea, yo la única vida socialmente activa que yo tengo, ojo, a mis 23 años, es aquí en el trabajo, nada más. Y con trabajo, ¿eh? Y con mucho esfuerzo. No es cierto. La poca interacción que yo tengo, pero fuera de eso, no suelo ser como una vecina muy activa, ¿no? En el sentido de que hay reuniones, que si, ay, que si me reúno, que si salgo. Normalmente, mi única vida social, mi único deber es el vagar por el mismo camino que paso todos los días, ¿no? Para llegar acá al trabajo y para devolverme a mi hogar. Increíble, increíble rutina social. Sí. 11:21. Vamos a continuar con más. El 89.7 FM. Vamos a escuchar a J Balvin y al Conejo Malo, Bad Bunny con Mojaita, de su álbum Oasis. En la 89.7.

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11:51 en 89.7, el enganche musical de las emisoras del centro. agotador, un poco agotador. No sabrán nunca el contexto. 11:52, escuchamos a la bellísima Selena Quintanilla con Amor Prohibido en 89.7. 11:52 por el día de hoy, amigos y amigas. Hasta aquí vamos a dejar el enganche musical. Pero recuerden que ya en breves minutos, por supuesto, se viene su noticiero de Jornada Meridiana en su segunda emisión Acontecer Informativo con las noticias completamente actualizadas. 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Recuerden, mi nombre es Solange Riaños y ya en breves minutos su noticiero de Jornada Meridiana. No se separen de la programación de las emisoras del centro. Ya en breves minutos, Acontecer Informativo Jornada Meridiana. Me despido con esto de los Roland de la Ceiba. Su éxito musical, su clásico Pan de Coco, 11:52.

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0: 107, qué gusto saludarles y compartir con ustedes esta segunda emisión de noticias en Acontecer Informativo Meridiano. Invitarles que se quede con nosotros. En 60 minutos quedarán completamente informados de lo que sucede en Honduras y en el mundo. Estamos listos para informarles de los hechos noticiosos en el campo local, nacional e internacional. Ana George en los controles en este mediodía. Raúl Herrera, le damos la más cordial bienvenida en compañía de Anthony Hernández.
1: Bienvenidos a Acontecer Informativo en esta segunda emisión de noticias. Gracias damos al Rey de Reyes y Señor de Señores porque nos regala una oportunidad más, nos brinda un día más para poder hacer las cosas de la manera correcta. Así es que qué gusto poder saludarles y compartir las noticias con ustedes.
0: Este mediodía saludamos a los amigos de Comayagua, de Colón, de Francisco Morazán, del departamento de Olancho. Pueden seguirnos a través de las redes sociales. En Facebook pueden encontrarnos como Cadena Radial del Centro, o usted puede escucharnos a través de la página web, la www.rcrseyorohn.com. 60 minutos de los últimos hechos noticiosos en el campo local.
1: Saludamos a los amigos que nos sintonizan a través de las diferentes frecuencias de radio: 89.7 en el Bajo Aguán, Radio Sulaco en Sulaco, Radio Quipú en Victoria, Radio Lomán en Morazán y por supuesto a través de Cadena Radial del Centro, la 89.7, transmitiendo completamente en vivo desde el centro de la ciudad de la lluvia de peces.
0: Titulares que hacen posible esta segunda emisión de noticias. Estados Unidos y Honduras desmantelan red de extorsión de la pandilla 18. Aixa Zelaya y Eduardo Fuentes asumen el control interino del Consejo Nacional Electoral. Salvadoreños y hondureños culpables de 9 asesinatos y secuestros en Estados Unidos. Siempre en titulares, el Poder Judicial y Ministerio Público inician receso de medio año. Fuerzas Armadas erradican 125.500 arbustos de coca y destruyen cultivos de marihuana en el departamento de Colón. Copeco pronostica condiciones secas y lluvias.

0: aisladas para este miércoles en varias zonas del país. Protestan en cofradía, departamento de Cortés paraliza el tránsito en la carretera CA4. Asesinan a dos jóvenes en una zona montañosa del departamento de Atlántida. Joven fue hallado en un hotel tras fingir un secuestro en Lloro. Anciano fue hallado sin vida dentro de su vivienda en Villanueva. Aquí no hay justicia, familia de Cintia Melisa teme que el crimen quede en la impunidad. Identifican a la joven hallada semienterrada dentro de una vivienda en La Sosa. Afura pide apoyo a Estados Unidos sobre migrantes hondureños afectados por terminación del TPS. Además, Ana Paola Hall, proceso electoral estuvo marcado por polarización y desinformación.
1: Titulares en Acontecer Informativo en esta segunda emisión de noticias.
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0: minutos en Acontecer Informativo, Douglas Gámez en este mediodía desde el estado de Nueva York.
1: Hasta tres cifras se siente la temperatura, realmente es de calor exagerado en esta zona de Nueva York y Nueva Jersey. Hay que tomar las medidas de prevención según las autoridades. El alcalde de Nueva York se pronunció en torno a este tema, al igual que otras autoridades de las diferentes ciudades en esta zona. Hablamos de otro tema importante. Corte Suprema bloquea orden de Trump que prohibía la ciudadanía por nacimiento para hijos de indocumentados. El máximo tribunal siguió lo que marca la 14ª enmienda de la Constitución y rechazó el proyecto de Trump contra hijos de inmigrantes sin papeles. Y es que la Corte Suprema de Justicia decidió en contra de la orden ejecutiva del presidente Donald Trump que intentó cancelar la ciudadanía por nacimiento para hijos de inmigrantes indocumentados. La decisión 6-3 fue sobre la opinión escrita por el magistrado presidente de la Corte, John Roberts, quien concluyó que los hijos nacidos de padres que se encuentran en Estados Unidos de forma irregular o temporal nacen en Estados Unidos y están sujetos a su jurisdicción. Según la Constitución, son ciudadanos desde su nacimiento. Señala la decisión sobre el caso de Trump versus Bárbara. La magistrada Sonia Sotomayor, Elena Kogan, Amy Coney Barnett y Tentanji Brown Jackson sumaron al magistrado Roberts. El juez Brett Kavanaugh resaltó precisamente, y es que precisamente tras varias demandas en distintas cortes, el caso llegó a la Corte Suprema con una intensa presión del presidente Trump, quien afirma que la ciudadanía por nacimiento solamente se consideró en el 14ª enmienda para los hijos de esclavos. El 20 de enero del 2025, apenas 2 horas de arribar a la Casa Blanca, el presidente Trump firmó la orden ejecutiva para terminar con la ciudadanía por nacimiento, impactando a la Constitución. Y es que precisamente la orden ejecutiva republicana indica que aplicaría a los bebés nacidos después del 19 de febrero del 2025. Y la ciudadanía entonces y ahora era el derecho a tener derechos a participar libremente en nuestras comunidades políticas. Los redactores de la 14ª enmienda extendieron esa promesa a toda persona que nacida libre en esta tierra, escribe Robert, precisamente sobre este tema. La decisión de hoy representa una victoria para las familias inmigrantes y reafirma más de 150 años de consenso legal y bipartidista que en su mejor versión Estados Unidos es y siempre ha sido una nación de inmigrantes, declaró Molly Curran Robles, directora ejecutiva de ACLU, sobre este tema. Y además, Thomas Wolf, director de la iniciativa sobre la democracia de Brennan Center for Justice y la Facultad de Derecho de la Universidad de Nueva York, consideró que la decisión de la Corte Suprema es correcta. Un duro camino tras restricciones de la Corte. En junio la Corte Suprema determinó que las decisiones de la Corte del Distrito y apelaciones se mantendrían a las jurisdicciones correspondientes, es decir, no tendrían un impacto a nivel nacional, lo que complicó demandas como la ciudadanía por nacimiento. Cambiamos de tema, hablamos de negocios, otro tipo de negocios que se dan acá en la zona triestatal, precisamente sobre el tema que los latinos son y los negocios latinos que han crecido enormemente y contribuyen a la economía de Estados Unidos. Nueva York se vuelca hacia Venezuela, centros de acopio colapsan en menos de 48 horas. Gran parte de los centros de acopio no tienen por ahora precisamente capacidad para recibir más ayuda, pero requieren voluntarios para organizar las donaciones. Y es que una gran cantidad de personas se han involucrado como donantes, y más la diáspora venezolana radicada en Estados Unidos y las personas de buena voluntad, así como diferentes organizaciones, están ayudando a Venezuela después de este terremoto que deja una gran cantidad de personas muertas. La solidaridad de la diáspora venezolana con la tragedia que golpea a su país no solo puso a prueba, en las últimas horas la rebasó por completo, pero ayer la mayoría de los 40 centros de acopio distribuidos en los cinco condados de la Gran Manzana y Nueva Jersey ya no contaban con espacio físico para recibir más donativos. La totalidad de los restaurantes venezolanos de Nueva Jersey y Nueva York habilitaron sus espacios para recibir ayuda sin imaginar que lo que llegaría sería una avalancha de insumos médicos, medicinas, alimentos y equipos de todo tipo. Una tarea que demandará un gran esfuerzo logístico en torno a este tema. Bueno, acá hay mucha solidaridad, igual el gobierno, como los gobiernos estatales, están poniendo todo el empeño para que esa ayuda pueda llegar a Venezuela, así como las iglesias y otras organizaciones están trabajando para poder ayudar a los hermanos venezolanos. Admirable lo que se hace por Venezuela, solo pues nos queda a nosotros como hondureños acá en Estados Unidos y allá en Honduras. La especie de duda, el por qué Honduras no se presentó de ninguna manera para poder ayudar al pueblo venezolano. Douglas Gámez, en este contacto.
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0: día, 26 minutos en Acontecer Informativo, la llegada, la supuesta llegada, el retorno al país del expresidente Juan Orlando Hernández ha al suspendido revuelo entre la ciudadanía. El abogado y analista político Josué Soriano nos da a conocer sobre la llegada del expresidente al país.
1: Sí, primeramente son temas de alto impacto. Recuerde usted de que estamos hablando de un ciudadano hondureño que fue presidente de la República, y obviamente eso levanta muchas opiniones divididas, y no digamos en un país tan polarizado como el nuestro. La situación radica en que nosotros como hondureños debemos priorizar y fortalecer nuestras instituciones, y nuestras instituciones, en este caso el Poder Judicial, es el encargado en todo caso de verificar si un hondureño es culpable o no de algunos delitos que se le puedan imputar. Es así como tengo entendido que el magistrado abogado Sabio permitió vía Corte Suprema de Justicia que se pueda permitir ser enjuiciado en el país y evitar la orden de captura que tenía el expresidente.
2: ¿Cree usted, abogado, de que esto vaya a ser una realidad, lo de la orden, lo que la captura, todo lo que compete acá en base a ley?
1: Bueno, lo que yo tengo entendido es que suspendió la orden de captura, y reitero, por parte del magistrado Sabio, y lo que se está buscando es que se lleve el debido proceso.
2: Pero hablando ya de lo contrario, de que él tenía que enfrentar la justicia como debe ser, obviamente se tenía que seguir todo el procedimiento.
1: Totalmente de acuerdo, el debido proceso de cualquier hondureño debe manejarse aquí. Todo esto que ha pasado históricamente en el país con las extradiciones demuestra que lamentablemente no se ha fortalecido el sistema judicial del país, y reitero, como lo dice nuestra Constitución de la República, todo hondureño debe ser juzgado en el país, y por eso debe precisamente que estas cosas nos sirvan para fortalecer el sistema de justicia del país.
2: ¿Y qué impacto va a tener la figura de Juan Orlando Hernández en el Partido Nacional y sobre todo en el país?
1: Quien niegue el liderazgo que tiene el expresidente estaría mintiendo, independientemente de qué color político sea usted o yo o los que nos están escuchando. Obviamente va a haber un impacto, de hecho ya lo hay, porque tiene muchos seguidores y el liderazgo del expresidente no se puede desmeritar, aunque siempre hay cuestiones negativas que pueden afectar incluso al partido de gobierno.
2: ¿Debilita la gestión del presidente Narresur?
1: Totalmente, yo siento que sí, la verdad que ha quedado de ver el presidente Narri Tito Afura, y situaciones como las que están pasando en Venezuela, que han sido de gran impacto, que lamentablemente el presidente no lo ha manejado bien diplomáticamente. Creemos que sus asesores no están bien, pero en base a su pregunta, sí, efectivamente la llegada del expresidente viene a opacar cualquier situación que esté haciendo el presidente actual.
2: Bueno, y de hecho muchas personas que en su momento trabajaron con él, líderes, seguidores, lo están esperando, y que se supone esta caravana van a hacer.
1: Bueno, se respeta, recuerdo que estamos en un país de derecho, cualquier persona tiene el derecho de estar a favor o en contra. Nosotros tenemos que entender que tenemos que tener una visión sin tanta polarización, cada quien debe respetar la opinión de otro, y pues las personas que quieren irlo a recibir está bien, es parte de su derecho.
2: Todo lo que está sucediendo, abogado, ¿cree usted que se repita así como estos patrones año tras año, y que en otro mandato, otro color político, se alinee de nuevo las cosas al favor a las personas de turno?
1: Definitivamente que la clase política debe cambiar, porque estamos viendo, como usted dice, el patrón político no cambia, siempre hay favoritismos, tratar de haber revanchismos políticos cuando llegamos al poder nuevamente, el que está en la llanura está con temor, y el que está en la llanura cuando llega al poder busca revanchismo, valga la redundancia en palabras. Estas situaciones deben ir cambiando, porque lo que trae es más polarización a un país que lo que más necesita es apoyo en sector de educación, salud e infraestructura.
2: Abogado, todo esto se desencadena por la figura que tuvo Donald Trump sobre el expresidente Juan Orlando Hernández.
1: Bueno, recuerde usted que no solo el asunto del expresidente Juan Orlando Hernández, sino que el apoyo que ha manifestado el presidente Trump a otras figuras internacionales. pero no podemos desconocer que el apoyo que en su momento le dio el presidente Trump, más el indulto que le dio, definitivamente que viene a ser una cuestión geopolítica.
2: Bueno, en otra oportunidad vamos a seguir hablando sobre el impacto que tiene Donald Trump acá en América Latina, porque prácticamente todo el apoyo que él ha mostrado a los candidatos en su momento de derecha y han ganado.
1: Totalmente, lo mismo pasó en este momento en Colombia, donde un día en Perú también, un día antes de las elecciones, él dijo quién era su favorito, y nos guste o no, eso realmente que impacta en las masas electorales.
2: Bueno, muchas gracias. Le agradezco su tiempo, abogado José Soriano, analista político, para que nos hablándonos sobre este tema en particular, que vamos a estar dándole seguimiento nosotros acá en las emisoras del centro.

0: 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Da la hora.
1: 12:33 minutos.
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0: Las 12:37 minutos en Acontecer Informativo, Arnoldo Garay desde el municipio de Victoria.
1: En el centro me encuentro aquí lo que es un cabildo abierto, lo, acá lo que es en el salón municipal aquí en Victoria y Oro, donde bueno se está realizando un cabildo abierto, sociedad civil, municipalidad y por supuesto la corporación municipal, para ver qué se puede hacer, qué se puede la solución que se puede buscar al proyecto que tenemos de no tener agua potable aquí en Victoria y Oro, en muchos barrios aquí de Victoria. Vamos a escuchar parte de lo que la gente está exponiendo aquí en esta reunión de
2: cabildo. Pero la verdad es que, por favor, si hay agua, Barrio Soluna y otros barrios, ¿verdad? No tenemos agua. Busquen solución a este problema. Muchas gracias.
3: Yo pienso que estar dando opiniones acerca de lo que es el agua sin escuchar la Junta del Agua es un problema, pues, porque primero deberíamos de escuchar la versión de ellos. Ya escuchamos más o menos la versión del alcalde, de la corporación, ¿va? Y así, si ellos hablan, entonces nosotros podemos escuchar las dos versiones y ahí formarlo un concepto, pues, a ver cómo está la situación. Lo primero que se debe hacer es que ellos rindan un informe o al menos expliquen a la comunidad cómo está la situación, para después formarnos una opinión nosotros. Aquí está, pues.
1: Bueno, continuamos con la reunión, que se va a dar espacio a la secretaria de la Junta de Administradores de Agua Potable aquí en Victoria.
4: Buenas tardes de nuevo. Agradecer a Dios primeramente por este espacio. Es una oportunidad grandiosa para la Junta de Agua. Como secretario quiero dar un preámbulo y enfocar la situación real del proyecto de agua potable de Victoria. Lo primero, existe una deforestación continua de la fuente de agua, eso la ha afectado, pero además de eso, estamos ante el cambio climático, estamos ante el fenómeno del Niño, y eso en este mes de junio, que antes ya ha empezado otra vez a levantar fuerza la fuente de agua, hoy está en su nivel crítico. Y los pronósticos no son alentadores, julio, agosto, la canícula, y no creemos que mejore esta situación. Segundo, el proyecto tiene más de 30 años. Prácticamente es un proyecto que ya está obsoleto. Es un proyecto que requiere nueva inversión y es una inversión millonaria. Hoy es una oportunidad grandiosa porque tenemos la corporación, el alcalde, para aprobar presupuestos, para poder pensar en proyectos. Las juntas de agua, igual que nosotros, han hecho paliativos al proyecto. Pero eso es para que aguante un poquito más, o para que le llegue más a ciertos barrios, pero realmente necesitamos un proyecto nuevo y es una inversión millonaria. El tercer punto que también es importante es la falta de conciencia de los abonados. Todavía lavan los carros con agua potable, riegan huertos, plantas, inclusive bebederos de animales. Muchas llaves abiertas, baños en mal estado, y perdemos cualquier cantidad de agua. Como Junta de Agua asumimos este reto, tenemos toda la voluntad de trabajar y lo hemos hecho, y cada compañero va a presentar su informe para que al final podamos llegar a acuerdos, a acciones que realmente pues paliemos la situación y busquemos realmente un proyecto nuevo de agua. Yo agradezco mucho a la Asamblea, la Junta de Agua que ustedes dicen que se convocó por cierto sector. Antes de esa convocatoria había habido una, vine a la anterior, solo llegaron como 10, a la que nos eligieron llegaron más de 60 personas, todavía raquítico, pero aún así está funcionando. La compañera Cristinita, no hemos sido alcaldes, hemos sido regidores con el gobierno de Xiomara, conseguimos el estudio para perforación de un proyecto, es el que estamos impulsando, ¿verdad? Pero asumimos también responsabilidades, ¿verdad? Entonces yo dejaría a los compañeros para que expliquen, ¿verdad?, los avances, lo bueno y lo malo, ¿verdad? Y al final, pues también continuar escuchándolos a ustedes.
1: Muchas gracias. Compañero que está trabajando en esta reunión, que está viendo abierto en el Salón de Arte Cultural Municipal. Yo regreso con ustedes a estudios principales.

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0: 16 minutos en acontecer informativo. Más de 400 productores de la zona de Cedros en el departamento de Francisco Morazán han sido beneficiados con el objetivo de que este bono cafetalero, los productores vayan mejorando sus fincas. Un trabajo de nuestro colega y corresponsal Carlos Amador para acontecer informativo en Habla con el señor Marco Tulio Carrasco.
1: Nos acompaña Marco Tulio Carrasco, regidor de la Corporación Municipal de Cedro. Marco Tulio, cuéntenos, hoy un día importante para más de 400 productores de café del sector de Cedro, Pueblo Nuevo. Usted ha sido el interlocutor para que esta ayuda haya llegado a estos productores.
2: Así es, hemos estado gestionando desde hace algunos días atrás este beneficio para todos los productores de café del municipio de Cedro, podríamos decir, porque aquí no solo se encierra Pueblo Nuevo, encierra el Suyatal y el Pueblo Nuevo y sus caseríos, el Suyatal y sus caseríos. Así es que el día de hoy estamos más que contentos ver que la gente está recibiendo su incentivo de producción a la producción, con mucha alegría, con entusiasmo. Usted ve ahí la motivación de la gente, ¿verdad? Y aquí andamos como siempre, con la humildad que nos caracteriza, que ya Dios nos dio ese don y estamos para servir al pueblo.
1: Esta entrega, esta ayuda, aquí no está viendo colores políticos, ¿verdad? Aquí es rojo, verde, naranjado, azul, es para todos los que son productores.
2: Aquí es única y exclusivamente para el productor de café. Si es de un partido y le tocan 10 quintales, de otro partido 5 quintales, pues le está haciendo entrega, ¿verdad? Porque estamos cumpliendo el reglamento que dice, no estamos politizando la entrega, lo estamos haciendo de una manera transparente. Ahora cada quintal de café trae un QR donde se lo aplican y ya sale el nombre con número de entidad a la persona que se le entrega. Así es que aquí estamos actuando parejo. Aquí no solo estamos para un sector político, sino estamos sirviendo al pueblo en general.
1: Se ha dicho que más de 800 quintales, más de 400 productores beneficiados.
2: En esta comunidad de Pueblo Nuevo, sí. Tenemos 800 quintales. En la comunidad del Suyatal y sus alrededores, pues el día de mañana se van a entregar 490 quintales, ¿verdad? Y nos sentimos más que contentos porque nos escuchan donde estamos llegando y le están dando respuesta al pueblo.
1: Marco Tulio Carrasco, sin duda alguna vienen más ayudas, más apoyo para el pueblo de Cedro y usted va a estar en ese constante de estar tocando puertas para que lleguen las ayudas a las comunidades.
2: Así es, ya tenemos visualizado varios proyectos en cada una de las comunidades y a ver en qué nos pueden colaborar de parte del gobierno, ¿verdad? Porque es el momento que hay que aprovechar. Que estamos aprovechar la coyuntura del gobierno para poder hacer llegar proyectos a las comunidades. Vienen nuevos proyectos que en su momento pues se van a ir dando a conocer, así como el día de hoy se hizo esto sorpresivamente, ¿verdad? Porque la gente no esperaba que íbamos a hacer este evento de esta manera. Usted puede ver, se está entregando el bono, se le está dando atención con su agua, con su algún poco de alimento. Tenemos un conjunto ahí que les está alegrando el rato a los muchachos y así es que estamos en una entrega, en una reunión muy amena independientemente del color político que sea.

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0: 6 minutos en Acontecer Informativo, el director del Hospital Escuela, Darío Zúñiga, informa que este centro asistencial habilitó los primeros 5 cupos de la unidad de cuidados intensivos del bloque materno infantil como parte del fortalecimiento de la atención especializada.
1: Significa que nuestros recién nacidos tienen una mejor oportunidad de poder sobrevivir a la enfermedad de distrés respiratorio en el recién nacido. Entonces, en ese sentido, déjenme decirles que la capacidad se aumentó en más de un 100%. De 8 cupos que teníamos el año pasado, aumentamos a 19 en este 2026. Y ya pues después de 8 meses de espera, de que la empresa no había terminado de habilitar los cupos, pues hemos logrado, pues después de varias reuniones con todos los actores, lograr habilitar en los últimos días estos 6 cupos para la unidad de cuidados intensivos neonatal. ¿Qué más tiene esta sala? Ofrece una oportunidad de 40 cupos para la unidad de cuidados intermedios. La diferencia es enorme y lo vamos a ver en los siguientes días que se abra en la siguiente etapa, que es el quinto piso, porque de estar en un solo salón, 30 incubadoras, vamos a tener espacios donde van a haber 4 incubadoras en cada habitación. Esto disminuye el riesgo de infecciones, por supuesto que aumenta los costos y aumenta el personal, pero ya esos son otros 20 lempiras que vamos a ver de dónde se sacan.
2: ¿Con recursos del hospital o ha tenido que...?
1: No, los fondos con los que se hizo ese quinto y sexto piso son del BID y son fondos que estaban aprobados hace más de 16 años, ¿verdad? Y que fueron ejecutados pues en el gobierno anterior. Y pues nos toca a nosotros en esta ocasión hacerlo y echarlo a andar.
2: ¿Cuánto será?
1: La inversión es de más de 170 millones de lempiras, lo que implica pues una ampliación para la atención de los recién nacidos. Recuerde que Hospital Escuela nacen alrededor de 12.000 a 12.500 neonatos por año. De estos, el año pasado fueron ingresados 3.000 y de estos 282 a 300 fueron ingresados en la unidad de cuidados intensivos neonatal.
2: Y aprovechando, doctor, ya los 6 quirófanos van en camino, entendemos que en octubre van a estar listos.
1: Sí, en lo que es quirófanos hemos avanzado enormemente en los últimos meses. Estos 3 meses, pues, el hablar de mora quirúrgica, el hablar de cirugías electivas y de cirugías de emergencia implica toda una logística que va desde la lavandería, la ropería, la costurería, la central de esterilización y equipo y lo que es el quirófano en sí. Todos esos elementos confluyen en que un paciente pueda ser operado. Encontramos el hospital con 20 sets de ropa quirúrgica, actualmente tenemos 150 sets de ropa quirúrgica y se están confeccionando actualmente 200 trajes para los cirujanos y por supuesto estamos ya con más adquisición de tela para tener ropa de cama y la ropa propia de Hospital Escuela. Pues la lavandería, déjenme decirles que ha tenido pasos gigantes en los últimos, digamos que 60 días. La lavandería solo ha sufrido dos periodos de que ha estado mala, en mal estado, mientras que en los primeros 45 días había arruinado ya 11 veces. Las medidas que se han tomado han sido buenas y hoy precisamente incluso estamos lavándole al Seguro Social como colaboración a ese centro asistencial.
2: ¿Usamos el recurso

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0: Hola, ¿qué tal? Buenas tardes. ¿Qué tal, comparitos, comaritas? ¿Cómo están? ¿Cómo amanecieron el día de hoy? ¿Qué me cuentan? Bienvenidos y bienvenidas a través de la Hora Ranchera, en nombre de Marco Meléndez desde el municipio de Sulaco, ¿no? Bueno, más que todo, el mero ranchero de Sulaco y Oro. ¿Qué tal? Buenas tardes. Bienvenidos, para mí es un grato placer saludarles a través de la Hora Ranchera. Bueno, estamos conectados desde ya. Saludos allá a nuestra compañera Son Ángel Reaños en la ciudad de Yoro. Ya nos enlazó con 89.7, ¿verdad? Porque el programa yo se los hago desde acá, desde el municipio de Sulaco. Un programa muy especial para que usted lo pueda sintonizar a través de 89.7 allá en la ciudad de Yoro, 92.9 en Victoria y 100.1 allá en Morazán, Yoro. Y a través de la primerísima 102.9 acá en el municipio de Sulaco. Recuerden que hacemos un enlace, ¿verdad? Hacemos un enlace desde Sulaco para Yoro. Y bueno, ya está habilitada la línea telefónica para que usted me solicite su ranchera. Tengo por acá, dice Marco Meléndez, ya usted está activo en la Hora Ranchera. ¡Claro que sí! Muchísimas gracias. Vamos a la primera comunicación telefónica para que ustedes vean que tenemos audiencia. Hola, buenas tardes. Hola. Hola, buenas tardes. Buenas tardes, le escuchamos.
1: La hondureña.
0: La hondureña, ¿con quién tenemos el gusto?
1: Pedro Vanega, te quedas arriba, la de la verga.
0: Saludos para quién, Pedro. Muy bien, excelente. Ya le complazco a la hondureña, amigo. Comparito, saludos. Buenas tardes, saludos allá a don Pedro Vanegas en la zona de Quebrada Arriba. Bueno, dice que tiene la radio a todo dar, dice ahí en la zona de Quebrada Arriba. Saludos. Le saludamos, buenas tardes, saludos. Muchas gracias a nuestros amigos. Recuerden que está habilitado el 96030447, ¿verdad? 96030447. Así que le saludamos. Vamos a ver. Pero bueno, vamos a buscar la hondureña por acá. Ahí nos ha solicitado la hondureña nuestro amigo Pedro Vanegas allá en Quebrada Arriba. La hondureña de los plebes de Olancho Raza. Vamos a la siguiente comunicación. Hola, buenas tardes. Hola.
2: Hola.
0: Hola, buenas tardes. Buenas tardes, le escuchamos. Le escuchamos.
2: ¿Qué tal?
0: Muy bien, saludándole, mi amigo, saludándole.
2: Bueno, don Martín Diabla, que es mi gente, Culán.
0: Don Martín, desde la zona de Culán, cuéntenos, don Martín, ¿cómo está el ambiente por allá? ¿En qué le podemos servir a esta hora?
2: Pues están buenas las cosas por acá de nosotros.
0: Qué buen hombre. ¿Qué tal de lluvias por ahí, don Martín?
2: Sí, ayer llovió.
0: ¿Verdad que sí?
2: Sí, ayer llovió.
0: Qué bueno, don Martín.
2: Hay un saludo para usted, Marquito.
0: Muchísimas gracias, hombre. Un placer saludarle a usted.
2: Yo todos los días lo escucho y yo no había tenido el número, pero lo conseguí hoy.
0: Ah, bueno. Qué bueno, me alegra mucho. Ajá.
2: Mire, yo quiero que me haga un favor, que me informe que cuánto cuestan los radios.
0: Ah, los radios. ¿Usted quiere un radio, don Martín?
2: Sí, yo quisiera un radio porque yo compré un radio nuevo que me...
0: Ah, no. No, pues. Ah, sí, excelente. Sí, quiero decirle que aquí, mire, aquí en casa Centro contamos con radios, que es un radio que a usted le es eléctrico. Usted lo pone a cargar y vienen unos también que se cargan con el sol. Efectivamente, don Martín. 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Vamos a cotizarle por ahí hoy. Radios hay aquí, absolutos.
2: Y me llama.
0: Excelente, yo le llamo a este número, don Martín.
2: Don Martín, yo quiero que me complazca una canción allí.
0: Sí, ¿cuál es su ranchera, don Martín?
2: ¿Ah?
0: ¿Cuál es su ranchera?
2: Mire, yo quiero una cancioncita tiempo pasado.
0: Excelente, con el mayor de los gustos. Mire, después de esta que va a sonar ahorita, la hondureña se viene la suya, los tiempos pasados. ¿Le parece? Muy bien, excelente.
2: Apunte el número,
0: mire, favorito allí. Don Martín, mire que contamos con radios. No, tenemos por acá, mire, hay unos radios que están valorados en 2000 lempiras.
2: ¿2000? mil.
0: Sí, ¿eh? pero son buenos radios, son unos radios grandes.
2: Ah.
0: Sí. Ah. Y bueno, hay de varios precios, pero al igual vamos a averiguarle muy bien por allá, oye, y le vamos a llamar. Sí. Excelente.
2: ¿Sabes qué quisiera? Yo quisiera que me apuntara allí el número mío. Estos números son míos.
0: Ajá, ¿es suyo este número?
2: Sí, es mío.
0: Excelente, ¿verdad? Qué buen hombre, me alegra, don Martín.
2: Allí me llama para que platiquemos, a ver.
0: Sí.
2: A ver cómo van las cosas.
0: Sí.
2: Conectado.
0: Excelente, sí. A usted le conviene un radio y son unos radios que tienen un buen sonido, don Martín. Buen sonido. Es un radio que efectivamente, mire, es un radio que no necesita batería, es un radio recargable y mire, es un radio que usted lo carga quiero decirle que este radio, porque sin duda lo que me han dicho algunos amigos, que les dura casi una semana la carga, efectivamente, la carga. Sí, sí. Bueno.
2: Entonces ya lo que han comprado ya saben, ¿verdad?
0: Sí. Imagínese que don Lavo Figueroa ya nos compró uno ya también.
2: Don Lavo.
0: Sí, don Lavo Figueroa.
2: Sí.
0: Sí, excelente.
2: Ahorita no tengo el piso, pero por hoy me estoy informando ya, porque sí. Yo creo que en estos días voy a tener unos centavitos.
0: Ah, bueno. Sí. No, y hay de varios precios, don Martín. Quiero decirles que también contamos, mire, ven. Quiero decirle que contamos también, tenemos por acá, tengo cantidad de mensajes por acá, la verdad, pero sí, también contamos con radios de 1600 lempiras también. Son, mire, los que valen 2000 lempiras son unos radios que son radios grandes. También hay radios pequeños que le valen 1600 lempiras. 1600 lempiras los pequeños y 2000 los grandes, don Martín.
2: Para, es que como yo me
0: salgo
2: para el camino y me gusta escuchar la información.
0: Sí, sí, sí.
2: Y me gusta escuchar música.
0: Bueno, excelente. Estamos, don Martín, estamos, perfecto.
2: Sí, Martín, yo le quiero hacer una pregunta.
0: Ajá, díganos.
2: Que él haga Alfredito, que yo estoy enviciado a escuchar a Radio América y será que ya no funciona. Yo quisiera que Alfredito se informara para que me avisara.
0: ¿Verdad? Ahí le vamos a preguntar a ver qué es lo que está pasando por ahí.
2: Sí, a saber si era que está cancelado, era que está descompuesta la radio, a saber qué será. Sí,
0: puede ser. No, ahí le vamos a informar ahí.
2: Vaya pues.
0: Excelente, que tenga buen día. Ya le voy a complacer la canción. Ya le voy a complacer la canción Tiempos Pasados, oye.
2: Ay, está bien, bueno, ahí le vamos a agradecer, ahí siempre se
0: acuerda
2: de mí.
0: Ok, ahí le vamos a saludar, excelente, saludos. Buenas tardes.
2: Buenas tardes
0: a usted, don Martín, muchas gracias. Muy bien, voy a complacer entonces la hondureña ahí para complacer ahí a nuestro amigo hasta la zona de Quebrada Arriba. En breve se viene también la canción Tiempos Pasados. No, y es que miren, la verdad, los radios que salían antes eran radios buenos, buenos radios. Pero lastimosamente ya esos radios ya casi mente ya no están saliendo, pues ahora contamos con estos nuevos radios, ¿verdad?, que han llegado a Casa Centro. 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La hondureña, don Pedro, saludos, buenas tardes, original.

0: saludos ahí a nuestro fiel oyente ahí en la zona de Culán, don Martín. Saludos, dice, quiero la canción Los Tiempos Pasados Que Nunca Volverán. Y es que es mentira, el tiempo no vuelve a retroceder. Imagínense que a veces, con un segundo, un minuto que pase, ese minuto ya no regresa, gente. Saludos, Damari. Dice, saludos, Damari. Los tiempos pasados, don Martín. Buenas tardes, familias.
1: Ya no los
0: allá saludamos a mi buen amigo Tim Ramos, también allá en la zona de Culán, fiel oyente, Rolando. Al amigo Kelvin Tomé, saludos.

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bien, señores, continuamos con más a través de la Hora Ranchera. Quiero saludar allá a nuestro amigo Darío. Darío Hernández es originario de la zona de La Vega. Muchísimas gracias, allá anda en sintonía de la Hora Ranchera, mi buen amigo Darío, ¿eh? Darío Hernández. Saludos también al amigo Giovanni Hernández allá en la zona de La Vega, la familia Cruz. Saludos a nuestro amigo Pablo Velázquez. Saludos. Ahí de parte de su hijo Lady Cruz. Estuvo de cumpleaños también allá en la zona de La Vega, por cierto. Muy bien, tengo por acá, dice: hola, complázcame con mi último deseo de la ley de Michoacán. Saludos hasta el rodeo de Pacaya, desde el estado de Luciana. Denis Galindo, saludo a su familia hasta el sector de el rodeo de Pacaya. Bien, quiero saludar también ahí a nuestros fieles oyentes en la zona del rodeo Pacaya, por cierto. Vamos a ver, un saludo para Berta Lidia Puerto, allá en la zona del rodeo. Un saludo para Olmeda, Jocelyn y Rito Cruz, allá en la zona del rodeo de Pacaya. Saludos. Ahí nos sintonizan a todo dar. Muchísimas gracias, mi gente. Buenas tardes.

Muy bien, señores, continuamos a través de la Hora Ranchera. Estamos completamente en vivo a través de la cadena radial del centro. Saludos a los amigos allá en Valle de Ángeles, allá en Olancho, los amigos en Guaymaca. También tengo saludos por acá. Nos están escuchando desde San Pedro Sula también. Muchísimas gracias. Pero también del Terrero Blanco. Esto queda ya por, vamos a ver, dice saludos desde el Terrero Colorado, Talanga. O sea que estamos pegando con una buena sintonía allá en Talanga, Francisco Morazán. Voy a complacer allá a nuestro amigo Nanto Mea hasta la zona de Las Pilas, el mero, mero, mero Tatascán de Las Pilas. Ahí el mero rey de la... Pilas. Saludos ahí al Chele, saludos a Glenda Archaga, a su esposa linda, dice Don Antomed, que la ama muchísimo, por cierto, ahí en la zona de Las Pilas. Le saludamos a nuestra amiga Glenda Archaga también, le saludamos. Y para toda la raza que está conectada conmigo a esta hora a través del género ranchero, le saludamos entre golpes y besos, los plebes de Olancho. Saludos a Tino ahí en el barrio La Barca.

saludos ahí a nuestro amigo Iván. Bueno, hasta Olancho, dice. Saludos hasta Olancho ahí al amigo Iván. Voy a complacer a Santos Mariano hasta las pilas. Ahí para Santos Mariano, el popular Pirulo. Ahí en la zona de las pilas dice, quiero la canción La Cruz de Madera. Saludos a mi buen amigo José Adán. Para el Chile. Saludos a Naún. ¿Cómo estamos ahí en la zona de las pilas, hombre? Vamos a ver, dice la canción. Iván dice, quiero la canción Copaneco con orgullo de Lizamad. Saludos, ya le voy a complacer, mi amigo, después de esta. Vamos a la 1:43 PM. Estamos en vivo a través de Cadena Radial del Centro. También en breve les voy a hacer sonar un tema de nuestro amigo Daniel, ya que es un tema que nos ha enviado desde la Unión Americana, Estados Unidos. Dice, saludos, muchísimas gracias. La canción Copa, vamos a ver, dice Copaneco con orgullo de Lizamad. De Lizamad, saludos desde Olancho. Mano, buena música, dice, saludos. Lo veo desde el estado de Nueva York. Saludos, Iván, ya le voy a complacer con todo gusto, mi amigo, su rola. Solo déjeme sonar estas que voy a complacer hasta el sector de las pilas. A través de Cadena Radial del Centro, somos los primeros en el Valle de Sulaco y la voz genial de su servidor, Marco Antonio Meléndez, el que suena y truena a nivel nacional. Complaciendo a Pirulo hasta la zona de las pilas, La Cruz de Madera.

Muy bien, señores, gracias por la hermosa sintonía. Claro, el que muere ya no es absolutamente nada, mi raza, la verdad que sí. Esto lo dice clarito el conjunto, ¿verdad? Que ya el que muere ya no es nada. Voy a complacer a nuestro amigo Iván. Saludos, dice, a nuestra gente de Olancho, dice por acá. Saludos también hasta Sulaco y Oro. Muy bien, saludos entonces allá a nuestro amigo desde el estado de Nueva York. Con orgullo, los copanecos junto a los plebes de Olancho. Saludos, aquí está su tema musical. Con orgullo, hasta el estado de Nueva York. Buenas tardes. Previo a la siguiente pausa comercial. 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
1: 2 de la tarde con 15 minutos en 89.7 FM. Muy buenas tardes, amigos y amigas. Bienvenidos a Tardeando con las emisoras del centro. Esperando que se encuentren de mejor manera a esta hora de la tarde. Una vez más con ustedes el día de hoy en Tardeando con las emisoras del centro. Muchísimas gracias por siempre continuar con la programación y con la full sintonía de las emisoras del centro. Recuerden, en línea telefónica habilitada 9684-7780. Métanse a rebane con nosotros a tardear con la 89.7 FM. Yo le invito, amigo, amiga, fiel oyente, a tardear con las emisoras del centro el día de hoy. En este inicio de mes, por supuesto, 1 de julio del año 2026. Bueno, ya empiezan los icónicos memes con Julio Iglesias, perdón. Son imperdibles, definitivamente. No es Julio sin los memes de Julio Iglesias, ¿verdad? Por todas las redes sociales. Increíble, increíble. No dejan de realizar sus memes. Que nunca mueran los memes, claro que sí. Continuamos con Tardeando con la 89.7. Recuerden 9684-7780 para que usted reporte su sintonía y solicite la música que desea disfrutar esta tarde en compañía de la cadena radial del centro, emisoras del centro. La más completa desde la ciudad de la lluvia de PCCRC.
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1: Escuchamos al Conejo Malo, Bad Bunny con Maldita Pobreza, en 89.7 de su álbum El Último Tour del Mundo. Y también escuchábamos anteriormente a Mora con Detrás de tu Alma y a Junior H con Y Lloro en 89.7. Esta canción, tengo algo muy personal con ella, definitivamente. En algún momento, creo yo firmemente, ¿verdad?, que hemos pasado por diferentes procesos, todos, todas. Claro que sí, en algún momento, no pueden negármelo. Y esta canción refleja, ¿no?, el cómo el estar en una situación y el quejarse, ¿no?, como maldita pobreza. Bueno, sí. Bad Bunny decidió definirnos con esta canción. Sí, muy personal para mí. Continuamos con Tardeando con 89.7. Les invitamos a seguir tardeando con la CRC. Despidiendo a nuestro compañero Marco Antonio Meléndez con las rancheritas de la tarde, la hora ranchera desde Radio Sulaco. Asimismo, quiero mandar un saludo especial a toda esa bella audiencia a la cual llegamos a través de Radio Sulaco, Radio Lomán y Radio Quipúa. Nuestras cadenas hermanas que conforman las emisoras del centro. Así que vamos a comenzar Tardeando con 89.7. Vamos a escuchar a los chicos de RBD con su éxito musical Sálvame. 2 de la tarde, 18 minutos.

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1: Así es, amigos y amigas, continuamos a través de la más completa, la cadena radial del centro, 89.7 FM, 2 de la tarde con 29 minutos. Escuchamos al Conejo Malo, Bad Bunny con junto a Julieta Venegas, Tiny con Lo Siento Bebé en 89.7 a esta hora de la tarde, invitándoles a que continúen tardeando con nosotros a través de las emisoras del centro. Recuerden que la línea telefónica continúa habilitada al 9684-7780 para complacerles y para que también, dicho sea de paso, puedan reportar su sintonía con las emisoras del centro. Agradeciendo siempre a quienes también siempre están reportando su sintonía a través de la frecuencia radial autorizada 897. Me dice por acá, hola, ¿cómo está? Quiero una canción. Ah, bueno, por acá, sí, ya le complacimos. Un mensaje, no, eso era para mi compañero Marco Antonio Meléndez. Casi, casi le doy lectura. Ojo ahí. Saludos a los fieles oyentes. Claro que sí, saludos a los fieles oyentes en Llorito. Muchísimas gracias por estar conectados con nosotros. Continuamos complaciéndoles. En la 89.7 me solicitó algo de Ozuna, el farsante, claro que sí, ya le vamos a complacer. Vamos a escuchar al maestro Héctor Lavoe con el periódico de ayer, Salsa, entardeando con las emisoras del centro.

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2 de la tarde con 54 minutos en 89.7. Tardeando con las emisoras del centro, retornamos luego de la pausa comercial y escuchamos a Grupo Éono con Mónica en 89.7. Recuerden que la línea telefónica continúa habilitada al 9684-7780. Línea telefónica habilitada en 89.7 para que usted pueda reportar su sintonía y continuar disfrutando de la buena música a través de la más completa 89.7. Continuamos con más. A esta hora de la tarde vamos a escuchar al Galáctico Toño Rosario con La Bamba. 2 de la tarde, 55 minutos.

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Hora de la tarde, tardeando con la 89.7. Continúa con ustedes el día de hoy. Escuchamos a Chris MJ con Si No Es Contigo. En las emisoras del centro continuamos complaciéndoles. 9684-7780, línea telefónica habilitada en 89.7 para que usted pueda reportar su sintonía y nosotros continuar complaciéndoles en Tardeando con la 89.7.

Vamos a continuar con más música. 3:03 p.m. Ya puntualizamos las 3:03 p.m. Disfrutando, tardeando con 89.7. La gran banda con A Mover la Colita en 89.7.

3 de la tarde con 15 minutos, 3 de la tarde 15 minutos en 89.7, escuchábamos a Zion y Lennox con su éxito musical, su clásico Sundada en 89.7, 3 de la tarde con 15 minutos, recuerden amigos, 96-84-77-80, línea telefónica habilitada en la CRC para que usted continúe realizando sus solicitudes musicales. Y nosotros complacerles a través de la más completa 89.7 FM. Continúen conectados con nosotros, disfrutando a esta hora de la tarde de su programa, ¿verdad? Tardeando con la 89.7 FM. Así que vamos a continuar con más. Vamos a escuchar al flaco de la salsa, Eddie Santiago, con Qué locura enamorarme de ti en la 89.7, tardeando con las emisoras del centro.

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3 de la tarde con 34 minutos. 3 de la tarde, 34 minutos en 89.7. Tardeando con las emisoras del centro, continúa con ustedes el día de hoy a esta hora de la tarde. Recuerden, 9684-7780, línea telefónica habilitada en los estudios de la cadena radial del centro. Para que continúen realizando sus peticiones musicales, nosotros seguimos complaciéndoles y llevándoles la buena música hasta la comodidad de donde usted nos sintoniza esta tarde. 9684-7780. Vamos a escuchar a Chris y a Ángel con Ven Bailalo en 89.7. Con este clásico nosotros continuamos con Tardeando con las emisoras del centro.

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2: Albieri Rivera, música, arreglos especiales de Milao, música salvadoreña, dice.

3 de la tarde con 45 minutos en 89.7 FM, tardeando con las emisoras del centro. Escuchábamos a Grupo Internacional Melao con su éxito musical La Última Canción. En la 89.7 y también al mítico Ruby Pérez con Volveré. A esta hora de la tarde, 3 de la tarde, 45, vamos a dejar que finalice este tema musical de Grupo Melao. Luego voy a la última pausa comercial de este su espacio, tardeando con las emisoras del centro.

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11: 3 de la tarde con 52 minutos. Retornamos luego de la última pausa comercial de este espacio Tardeando con la 89.7. Amigos y amigas, por el día de hoy ha sido todo de mi parte a través de Tardeando. Pero recuerden, ya en breves minutos, su programa preferido en el género de la bachata. Usted quiere escuchar los mejores éxitos en este género, en el género de la bachata, claro que sí. Ya se viene mi compañero Raúl Herrera con Bachata para Todos. Lo mejor en el género de la bachata usted lo va a escuchar solo aquí a través de la cadena radial del centro, con mi compañero Raúl Herrera Domínguez, Bachata para Todos. Feliz tarde, amigos y amigas. Nos despedimos con este mix de Banda Ibanez, Los Hijos de la Satélite, con El Evangelio, Rosalía, La Avispa y Palo Hueco. Chao, chao, amigos. Feliz tarde. Mi nombre es Orange Riaños.

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1: Amigos, bienvenidos a la presentación del programa Bachata para Todos, cuando se marcan las 4 con 3 minutos en la 89.7. Raúl Herrera les da la más cordial bienvenida y le agradezco a Dios Todopoderoso por este momento de compartir con ustedes lo mejor de la bachata a través de Bachata para Todos. Romeo Santos, te metiste en mi cuerpo, 96847.

Se marcan las 4 de la tarde con 5 minutos en la 89.7. Te metiste en mi cuerpo, Romeo Santos en Vallarta para todos. Un saludo para Carlos en Los Achotes. Y ahorita disfrutando en esta hora de la tarde, ¿dónde están esos amigos? El chaval de la bachata en 4 o 5 minutos en Bachata para Todos.

4:09 en la 89.7, Carlos en los Achotes, y ahorita disfrutando en esta hora de la tarde del programa Bachata para Todos, el chaval de la bachata, donde están esos amigos, 96-84-77-80, Tesoro Perdido. Saludos a la Flaquita Sosa en Calpules, también para Cristina Mejía en Corralitos, en el municipio de Minas de Oro, en el departamento de Comayagua.

0: Cero perdido en la 89.7, Darby en la melodía, 96-84-7-780. Se marcan las 4 de la tarde con 14 minutos. Hora en ir a una pausa comercial. 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

Regreso de la pausa comercial, se marcan las 4:17. Ella se llamó Mi Vida, ella se llevó Mi Vida, Dominic Martes. Dominic Martes, ella se llevó Mi Vida, Cristina Mejía en Corralito, ¿qué tal?

56 84 7 780. Un saludo especial para Mari Baquedano en esta hora de la tarde en la comunidad del medio, disfrutando el 89.7 en compañía de todas sus amistades en esta hora de la tarde. Por el alcohol, Fran Reyes, 96 84 7 780. Como está nuestro amigo Mario Rodríguez en Nashville, Tennessee, Estados Unidos, en esta hora de la tarde, 4:22 minutos.

Reyes en la 89.74 con 25 minutos en Vallarta. Para todos un saludo especial en esta hora de la tarde para Lolita. Lolita nos sintoniza en el municipio, sí, ahí en el departamento de Comayagua, ahí queda ese municipio, en una aldea muy bonita. Lolita, ¿cómo está? Un placer saludarte en esta hora de la tarde y agradecerte la sintonía por el programa de Bachata para Todos. Por el alcohol, Fran Reyes, 96847780. Ayer pedí, Lolita, ¿qué tal? Un saludo. Joel Santos en Bachata para Todos, 4 con 26 minutos.

0: 56-64-77-80. Ayer pedí yo el santo su saludo a Lolita nuevamente. Lolita, ¿qué tal? ¿Vas a salir a pasear en esta hora de la tarde? Eso es peligroso. 96-84-77-80. Mejor quédate en casa disfrutando de la compañía del 89.7. Bachata para todos. Saludo a Lolita que está disfrutando a esta hora de la tarde. 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
5: Vamos para allá. 89.7, se marcan las 4 de la tarde con 33 minutos. Un saludo para Neida Hernández en la ciudad bonita de La Ceiba, disfrutando en esta hora de la tarde del programa. Vallata para todos a través de la www.rcyorohn.com. Otra botella, James.

En Spiricapoma, en la 89.7, Bachata para Todos, otra botella, 96-84-77-80. Recuerde, hoy a partir de las 7 de la noche, usted tiene una cita siempre en la 89.7 con el programa Romántica de la Noche, Bailando con él, Elvis Martínez. Saludos para la Morochas en Centro Poblado en esta hora, para Mari Cabrera en Ayapa. Martina Castro en Mojinga, ¿cómo está Martina? ¿Y cómo está nuestro amigo? Urbina ahí en el sector de San Diego. Víctor Urbina en San Diego, disfrutando en esta hora de la tarde.

Bailando con él en la 89.7 Bachata para todos, Elvis Martínez. Un saludo para Hermelinda Cruz en la Vega Azulaco en esta hora, disfrutando nuestros amigos que nos sintonizan en el sector de Locomapa en San Diego, en Ayapa, La Rosa, en el Ciruelito, también en Tierra María, en San José del Potrero, como en San José del Potrero, Ayapa, disfrutando de la 89.7. Ana Padilla Urbina en San Juan, ¿qué tal, Ana? También Wilma Cubas en la comunidad de Santana de Aguán, disfrutando la 89.7. Yendi jugando a ser feliz en la 89.7. Bachata para todos. 4:40 minutos.

0: Claro, usted puede seguir disfrutando del programa Bachata para Todos de lunes a jueves de 4 a 5 de la tarde en la 89.7 con su amigo y servidor Raúl Herrera. Recuerde, a partir de las 7 de la noche, hoy, Romántica de la Noche, usted puede solicitar su melodía favorita romántica, por supuesto, en español o en inglés, para disfrutar juntos a través del 96847780.
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temperaturas extremas en la gran nación del norte, en Estados Unidos, en esta hora de la tarde. Mario Rodríguez disfrutando ya de un descanso, enamorado solo. El Cuco Toño Rosario en Bachata para Todos.

Toño Rosario en Bachata para Todos, 4:51, a nuestro amigo Mario Rodríguez en Nashville, Tennessee. En esta hora de la tarde disfruta el programa Bachata para Todos en la comodidad de su adorada familia, siempre en la 89.7, 96, 84, 77, 80, el Torito Héctor Acosta, Tu Veneno, 96, 84, 77, 80. Pero antes, una canción de Grupo Extra, Bachata Bolero, 96, 84, 77, 80, en Bachata para Todos.

4:55 minutos, el programa Bachata para Todos está llegando al final, la tarde de este miércoles, a invitarles para que mañana a partir de las 4 de la tarde podamos estar siempre en la sintonía de Bachata para Todos, con Raúl Herrera, bachatero enamorado, Necio 96 84 77 80.

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1: Un placer enorme para mí saludar a cada una de las hermanitas que están sintonizando este su gustadísimo programa. Un cordial saludo para mi querido hermano también que pues le gusta mi programación y la programación del maestro Marcial. Pues aquí nos encontramos en esta potente cabina de radio trayéndole un programa esperanzador, un programa con consejos, un programa con recetas, un programa con mucho conocimiento en el ramo de la medicina y en lo exotérico, ¿verdad? Porque hay muchas personas pues que están pasando diferentes situaciones, diferentes enfermedades, diferentes problemas. Pues hoy quiero extenderle una mano amiga. Hoy quiero invitarle también a que usted pues venga a hacer su consulta con la maestra Caridad y el maestro Marcial, donde nosotros pues vamos a ayudarle, vamos a atencionar su problema y sobre todo lo vamos a solucionar. Vamos a atencionar su enfermedad y sobre todo con la ayuda de Dios, porque Dios, Él es el Todopoderoso, Él es el que nos guía, Él es el que nos ha mandado a este mundo para ayudar a muchas personas que hoy carecen de ayuda, porque como siempre se lo he dicho, hasta en la propia Biblia dice, haz la fuerza que yo te ayudaré, no se quede usted de brazos cruzados sufriendo de esa terrible enfermedad, no se quede usted sufriendo por ese terrible problema, porque hay muchas personas que están postradas en cama, hay muchas personas que están muy enfermas, hay muchas personas que no disfrutan

0: agonizando. Usted tiene un familiar que ya está desahuciado por los médicos, un familiar que ya le dijeron que su enfermedad no tiene curación. Yo le voy a decir a usted algo muy importante. Usted tenga fe en Dios, porque el único que puede decidir, el único que tiene la última palabra, es el Señor. Dios sabe cuándo a usted se lo va a llevar. Dios sabe hasta cuándo lo va a tener a usted en este mundo. Por eso usted tiene que luchar, porque para eso venimos a este mundo, para luchar, para buscar el bien, para buscar la felicidad, para encontrar la salud. Y yo soy la maestra Caridad, conocedora de las plantas, conocedora de los frutos, conocedora de los aceites de animal, conocedora de la medicina natural para poderle curar esa enfermedad que usted tiene. Hoy por hoy son muchas las personas que hoy dicen gracias. Hoy por hoy son muchas las personas que están gozando de felicidad, gozando de buena salud, porque ya me buscaron y aquí encontraron la medicina. Hay mucha persona que me dice: yo me siento agradecida con usted porque desde que me puso el primer tratamiento, mi vida, mi salud cambió. Y eso es lo que a mí me gusta, mire, que se hable bien de mí, no en mal, ¿verdad? Porque eso más bien le da mala publicidad a uno como maestro, a uno como doctor naturista. Y yo me siento agradecida con las personas pues que me han visitado y he visto el cambio en ellas. Y así quiero que muchas personas que me escuchan en este momento pues busquen por su salud. No importa la enfermedad que usted tenga, véngase, que yo acá se la voy a tratar con todo el amor del mundo. Y ahí está mi número de teléfono.
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0: Como se lo dije anteriormente, hay muchas personas pues que están enfermas, pero también hay muchas personas que hoy están pasando por situaciones difíciles en el hogar. Hay muchas personas que hoy están pasando por bastantes problemas económicos. Hay muchas personas que hoy están teniendo bastantes peleas con sus hijos que están entrando a la adolescencia, a la juventud. Hay muchas personas que están preocupadas porque no encuentran un buen trabajo. Otras que están preocupadas porque no han podido levantar ese negocio, o que de la nada el negocio le ha dejado de llegar clientes, o que de la nada el negocio le ha caído por completo, de la nada los clientes le han sacado fiado y usted se los ha dado fiado el negocio y no le han querido pagar porque está preocupado usted, mi hermano, está preocupada usted, mi hermana, porque perdió el amigo y también perdió lo que usted invirtió, perdió el dinerito, perdió la deuda. Pues yo quiero decirle a usted que todo en esta vida tiene solución, siempre se los he dicho. Usted quiere tener una cosecha productiva, usted quiere tener un negocio bien levantado, usted quiere hacer un viaje y que ese viaje lo lleve directamente al éxito, usted quiere levantar un negocio y quiere que a usted le traiga clientes, muchos clientes, usted quiere, mi querido hermano, dejar el vicio, dejar esa desgracia que viene a su vida porque usted es una persona viciosa, una persona que le gusta el alcohol, que le gusta la cerveza, o es una persona que le gusta la marihuana, le gusta la droga. Yo quiero decirle a usted en este momento que me visite, porque yo le voy a ayudar para que su vida sea totalmente diferente. Quiero cambiarle su suerte a través de mis preparativos. Dios, a través de mis amuletos, a través de mis limpias. Quiero que usted sea totalmente diferente. Si usted tiene un problema personal con alguien, usted siente que tiene enemigos y usted siente que esa persona le va a traicionar por la espalda, que esa persona le puede hacer un mal, que le puede hacer un hechizo, que le puede hacer una brujería, pues yo quiero decirle en este momento que tengo los mejores preparativos, amuletos,

0: protecciones y limpias para que usted pueda retirar ese enemigo que quiere causarle daño. Si usted es una de esas personas que anda huyendo porque tiene enemigos, porque los enemigos lo andan buscando para quitarle la vida, quiero decirle que tengo una protección muy buena, conjurada y bendecida por las siete iglesias vírgenes, para que usted no sea atacado por la espalda, para que usted sea salvado a través de nuestra protección, para que ese enemigo, a la hora que quiera intentar algo malo contra usted, eso más bien se arrebate a contra de esa persona que quiere hacerle daño. Se lo digo en este momento porque hay muchas personas que me han visitado y son muchas las personas que han sido dañadas, son muchas las personas que les han metido brujería, son muchas las personas que les han metido daños. Por eso siempre se los he dicho, hay mucha persona que de la nada cae al suelo, no volvió a despertar a través de un mal, a través de alfileres, a través de hechizos. Le han puesto lo que son alfileres en su corazón, en su cerebro, para que de un derrame usted caiga de un solo a cama, o caiga de un solo a la sepultura, por decirlo mejor. O hay mucha persona que dice: mi familiar murió, era una persona sana, pero no sé qué fue lo que pasó. ¿Qué es lo que pudo haber pasado, hermanos? Que esta persona fue trabajada a través de un mal, para que esta persona muriera lentamente, o para que muriera de un solo sin sospechas. Por eso les digo siempre, caras vemos y corazones no sabemos, pero hay gente mala, hay gente que trabaja el mal, hay gente que quiere verlo en desgracia, que no lo puede ver feliz. Cuando un hogar ha sido feliz y de la nada usted ve que viene la desgracia y la pelea al hogar, quiero que abra los ojos, porque a lo mejor ahí le están trabajando con maldad, le están trabajando con hechizos para que usted poco a poco vaya aborreciendo su pareja, vaya usted agarrándole desprecio a su pareja. Porque hay mucha mujer que me dice: mire, ese es un buen hombre, dice, pero yo no sé qué pasa, porque yo ni para tener sexo con él sirvo, porque más bien me da cólera al sentirlo cerca de mí, lo aborrezco, dice. Y eso es malo, mis hermanos. Eso es malo, mis hermanas. Por eso usted tiene que abrir los ojos, porque si usted tiene un buen hombre, créame que muchas, muchas personas le van a envidiar su hogar. Muchas mujeres, mejor dicho, o muchos caballeros van a querer tener esa estabilidad que ustedes tienen como pareja. Hay que cuidar nuestros hogares. Hay que cuidar nuestros hogares, nuestro matrimonio, ¿verdad? Ya voy a regresar con cada uno de ustedes, mis hermanos. Ya regreso con cada uno de ustedes. Si tiene algún problema similar al que yo le he hablado en este momento, quiero que me llame después del programa, o véngase directamente a la dirección que usted ya la conoce.
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0: Fíjese que hay mucha mujer que a mí me ha llamado. Hay mucha mujer que a mí me ha llamado y me han dicho: hermana, yo no sé qué es lo que está pasando conmigo, porque no puedo encontrar un hombre serio, no puedo encontrar un hombre que me valore, no puedo encontrar un hombre que me quiera. Es más, tengo hijos de diferentes hombres porque he buscado la felicidad, pero no he podido. En primer lugar, quiero aconsejarle a aquella mujer que primero usted conozca a un hombre para que usted le dé un hijo. Primero dese el tiempo, no de la nada usted venga a acostarse con aquel hombre y a salir embarazada. Quiero decirle que ningún hijo detiene a ningún hombre. Cuando un hombre se quiere ir, se va. Que hay mujeres que dicen: le voy a parir un hijo para retenerlo a mi lado. Yo quiero decirle a usted que cuando el hombre anda enamorado en otro lado, Le da igual si tienen hijos o no. Por eso usted tiene que cuidarse y tiene que saber con quién se mete, hermana. Con quién, qué clase de hombre es, si tiene hijos, si está casado, si tiene problemas. ¿Por qué? Porque hay mucha mujer hoy en día que está llena de hijos, de hombres diferentes. Y no porque esta mujer sea de la calle, sino porque esta mujer ha querido encontrar un buen hombre para ser feliz, pero no ha podido. Hoy le aconsejo a usted, amiga, que tengo el perfume de la mujer amada. Un perfume para que usted pueda traer un verdadero hombre. Un hombre que la respete, un hombre que la valore, un hombre que la quiera, un hombre que en realidad la quiera poner en hogar. Pero como mujer usted tiene que responder también, porque hay mucho caballero que dice, yo he buscado, dice, ser feliz con mujeres, dice, he tenido muchas novias, dice, pero ninguna me ha convencido, dice, porque tal vez no le gusta hacer nada, es haragana, dice. Yo le voy a decir una cosa, hermano, tiene que saber elegir también la mujer para que sea feliz, porque esto es parte igual. Yo no defiendo a las mujeres solo porque sea mujer, yo es todo parejo, mis hermanos, porque yo ayudo a mujeres y a varones a que encuentren la felicidad. Y yo quiero que aquel caballero que hoy ha andado para arriba y para abajo encontrando, buscando, por dicho, la felicidad y no la ha podido encontrar, tiene que luchar. Y yo le voy a poner un amuleto a usted, un amuleto para traer no mujeres malas a su vida, sino que mujeres buenas. Una mujer que usted puede elegir, una mujer que su corazón le dicte que es buena, a través de mis perfumes, a través de mis preparativos, a través de mis amuletos. Yo quiero que su vida cambie. Aquellas personas que quieren viajar hacia Estados Unidos, pero no quieren fracasar en el camino, quieren ir cubiertos de que no les vaya a salir migración, de que no les vaya a salir los Zetas, de que no los vayan a secuestrar, pues yo quiero decirle que tengo la protección y la limpia, la llave destrancadera de los caminos, y tengo lo que es la suerte, la felicidad, para que usted cuando llegue allá pues encuentre un buen trabajo y usted pueda ser triunfador. Mis queridos hermanos, he llegado a la parte final de mi programa, pero ahí les dejo mi número de teléfono. Recuerde que no importa la enfermedad que usted tenga, yo tengo la medicina, pero si usted me quiere consultar su enfermedad, llámeme. No importa el problema por el cual usted esté pasando, llámeme después del programa, que con todo el gusto del mundo le voy a ayudar. Que el Señor me los bendiga. Un abrazo a la distancia y les dejo mi dirección.
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2: Hola, hola, estimados amigos, apreciables oyentes de esta radio emisora. Les saluda don Enrique Garza y estamos dándole esa cordial bienvenida a un nuevo episodio de Vida y Misterio. Vamos a hablarles de un poderoso amuleto que esconde mucho misterio, mucha energía divina, el tetragrammatón. El tetragrammatón es una medalla representativa, en una medalla que nosotros hemos venido compartiendo ya con muchas personas que se sienten amenazadas por la brujería, por la santería, por trabajos de magia negra, por amarres de brujería. Hay muchas personas que en este momento no encuentran una salida a sus problemas, se encuentran acorralados, se les ha perdido prácticamente todo, la alegría, la felicidad, el amor, se les ha perdido la buena vibra, se les ha perdido todo y se encuentran en un callejón sin salida, no tienen habilidades, no tienen inteligencia para poder salir adelante, se encuentran así como amarrados, así como bloqueados. Entonces se recomienda que utilicen el tetragrammatón, un amuleto que nosotros hemos venido entregando a miles de personas y muchas personas hoy en día nos dicen: don Enrique, gracias a usted, don Enrique, que me entregó ese amuleto, que me entregó ese poderoso arreglo espiritual, ya que el amuleto está arreglado espiritualmente para entregárselo a usted. Usted que tiene cerrados los caminos, a usted que no le rinde el dinero, a usted que las cosas le salen mal, comienza proyectos pero todo se le viene abajo, solicita créditos pero le cierran las puertas, le deben y no le pagan su dinero, está vendiendo una propiedad, vendiendo un animalito, usted está vendiendo una pertenencia para poder pagar algunas deudas, para poder cumplir alguno de sus compromisos, pero ¿qué sucede? Usted no puede porque tiene los caminos bloqueados, tiene los caminos cerrados, mi hermano. Usted ha sido víctima de la envidia, ha sido víctima del egoísmo, mi hermano. Yo le propongo esta poderosa joya espiritual, este poderoso amuleto milenario, histórico, antiguo. Este amuleto lo han utilizado miles y miles de personas alrededor del mundo. Es un amuleto que se recomienda tener en la casa, tener ahí en un sitio secreto de su casa, o tenerlo incluso con un colgante, con una cadena en el pecho, o tenerlo como un anillo, tenerlo en su billetera, tenerlo usted. Este poderoso amuleto le debe pertenecer a usted. Vamos a entregárselo a las personas que nos visiten. Las personas que nos visiten tienen derecho a reclamar su amuleto del tetragrammatón. Es una medalla preciosa. No crea que es una medalla barata, que se le va a poner negra. Es una medalla que brilla, una medalla que brilla bastante. Es bien elaborado este amuleto y es recomendable que usted lo tenga para que usted se proteja de malos querientes, de personas de mala fe que a veces están alrededor.
3: El tetragrammatón, significado, origen. origen y cómo utilizarlo. ¿Qué significado tiene el tetragramatón? Conocer y entender el significado de este símbolo es fundamental para sacarle el mayor provecho de su poder en su uso. El tetragramatón también es llamado Divino Dios, Creador de las cosas, o trigramatón. Se le dio este nombre como si de la representación de un Dios con un gran poder se tratase. Los símbolos más representativos de estos amuletos son el pentagrama con las cinco esquinas, que representa al ser humano, con cabeza y brazos en la parte superior y las piernas en la parte inferior. Los números 1 y 2, la divinidad femenina de Eva y la divinidad masculina de Adán. Los números 1, 2, 3 representan el Padre, el Hijo y el Espíritu Santo. Las siglas Tetragrammaton, donde se refleja el nombre de este símbolo, Tetragrammaton o Divino Dios. ¿Cuál es el origen del Tetragrammaton? El Tetragrammaton es de los amuletos más antiguos en la historia de la humanidad, ya que se encuentra su origen en el pueblo judío, descendiente del pueblo hebreo. ¿Cómo utilizar el Tetragrammaton? El tetragramatón es un símbolo muy utilizado como amuleto y que esconde una gran multitud de misterios en su simbología tan compleja. Una de las mejores formas para conseguir los beneficios de su poder es llevando este símbolo. Una de las formas más comunes es llevar un colgante, que existe en una gran variedad de artículos con este símbolo. Los poderes del tetragramatón para los que más se ha usado siempre este amuleto ha sido para alejar las energías negativas y la mala suerte, y también para cargar de buena suerte y purificar el alma.
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4: El tetragramatón, uno de los objetos de poder más conocidos y utilizados, que debe bien extendido que cada creencia tiene sus peculiares, ¿verdad? O también particulares. El ritual es por ellos, ¿verdad? Los datos y consejos que vamos a dar aquí son a nivel general. Cada persona que desee trabajar con su amuleto o talismán puede adaptar estos simples consejos a su gusto, mis queridos hermanos. Es una necesidad o bien buscar información especializada en libros de magia, pero si usted no puede conseguirlos, tiene que aprender lo que aquí le enseñamos. Por ejemplo, limpieza y descarga por regla general para limpiar y descargar de toda mala energía un amuleto o un talismán, especialmente si se ha comprado, ¿verdad?, para el beneficio que usted quiere, ¿verdad? Quiero decirte que lo más aconsejable es introducirlo en un recipiente de barro, losa o cristal, nunca de plástico, que contendrá agua de la llave una vez sumergido en el agua, se añaden varios puñados de sal gruesa, mejor si es sal marina, hasta cubrir el objeto que saca el sereno en un sitio seguro, por ejemplo, en el marco de la ventana de la habitación, y se deja fuera 24 horas. Es decir, un día entero, toda la noche, para que se cargue con la energía de la luna, y todo el día para que se cargue con la luz del sol. No es aconsejable proceder a la limpieza ni en la fase de luna nueva, ni tampoco durante un eclipse, ¿verdad? Posteriormente se saca el talismán del agua con sal. Esta se bota, ¿verdad? No a las plantas porque pueden secarse, y el objeto se seca con una servilleta o paño limpio. Aconsejamos que se la lleva colgada del cuello, se utilice una cadenita de plata resistente, ¿verdad? O bien un cordón hecho de cuero cuando ya esté en uso, para irlo a limpiar, ¿verdad? Y descargando de las malas energías que puede haber acumulado. Es suficiente con sumergirlo en un vaso de agua con sal marina durante 15 minutos cada dos semanas o una vez al mes, mis queridos hermanos. Carga. Hay varios métodos para cargar un amuleto. Exponemos aquí dos de los más utilizados en las artes mágicas. Método 1, en luna llena o creciente, se recita la siguiente invocación y se deja el tetragramatón toda la noche a la luz de la luna o sombra. El altar personal del consagrante, te cargo por los antiguos dioses, ¿verdad? Por la diosa y el dios, por las virtudes del sol, la luna y las estrellas, por los poderes del aire, fuego, agua y tierra, y a través tuyo obtenga todo lo que deseo, dioses antiguos. Cargar este pentáculo con sus poderes de protección para que aleje el mal de mí y retorne a sus orígenes. Las malas energías, después se pasa del amuleto por los cuatro elementos: agua, fuego, aire y tierra. Así es como se consagra y se carga el amuleto. Así que, quiere más explicación, visítenos para poder ayudar y enseñarle más conocimientos para que usted pueda usar este amuleto.
2: A veces en la casa se siente una energía densa, un ambiente pesado. Con la familia también se siente una energía densa, un ambiente pesado con la familia. ¿Usted siente, hermano, malas vibras de su familia? E incluso hay antecedentes que su familia se ha encargado a veces de dañarle proyectos importantes a usted. Su familia en algunas ocasiones ha sido pilar fundamental para que usted no pueda salir adelante. ¿Usted se ha dado cuenta en algunos momentos que hay malas vibras, que hay malas energías en su familia? Nosotros le recomendamos hacer un pequeño ritual, hacer un pequeño sahumerio en su casa. Es posible que a su casa llegan familiares que tienen malas intenciones contra usted. Es posible que a su casa estén llegando familiares que se han opuesto en algún momento a que usted sea una persona desarrollada en la vida. Nosotros le recomendamos un hechizo para alejar envidias. Envidias de vecinos, envidias de la familia. Y es que, como dicen los ancianos, que los males más poderosos provienen de la gente que a usted le conoce, de la gente que a usted le rodea. El propósito de hacer este ritual es mantener un ambiente protegido de habladurías, protegido de malas intenciones, de vibras negativas, protegido este ambiente de malos comentarios en contra de su persona. Le recomendamos conseguir el romero seco. Le recomendamos conseguir sal gruesa, sal de grano. una vela blanca de vaso, de las grandes. Vamos a utilizar un recipiente resistente al calor, puede ser de barro o puede ser de metal. Un recipiente que resista a quemar un sahumerio, a agregar brasas, que no se nos vaya a quemar. La preparación, vamos a agregar 5 brasas. Vamos a quemar el romero. Mientras el romero se está quemando, vamos a recorrer algunos rincones de nuestra casa, de nuestra habitación, regando humo. Algunos rincones de nuestro negocio, ese negocio que está caído, ese negocio que está en quiebra, ese negocio que ya no le genera ganancias, hermano, hermana, ese negocio que a usted lo llevó a endeudarse, hermano, hermana, usted tiene préstamos, tiene deudas y las esperanzas son pagarlas con las ganancias que usted obtiene de ese negocio, pero ese negocio últimamente a usted solo pérdidas le está trayendo, no le trae ganancias. Le recomiendo quemar el romero en el recipiente resistente al calor. Queme ese romero, lo va a regar por toda su casa, por todos los rincones de su casa o por todos los rincones del negocio. Va a colocar pequeños bultitos de sal en las 4 esquinas. Va a colocar sal en las 4 esquinas, principalmente en las 2 esquinas de la entrada. Que toda energía, este es el propósito, el objetivo de este pequeño ritual. Es bueno que usted también haga una oración energética, porque lo que buscamos es que toda energía negativa abandone ese lugar y que permanezca únicamente la paz, la protección, la prosperidad, el amor y la tranquilidad, el amor y la paz. El simbolismo, lo que representa el romero, ya sabemos que es una planta tradicional, una planta milenaria, la planta que utilizaron nuestros abuelos para hacer sus propios rituales, nuestros abuelos que tenían tantos secretos, nuestros abuelos que resolvían aquellos problemas utilizando el poder de la mente, la sabiduría, utilizando estos rituales ellos podían hacer una limpieza espiritual a su persona, a la casa o a la familia. Protegían a la familia de malos querientes, de envidias, de brujos, de hechiceros, de rayos, de desgracias, de accidentes. Ellos protegían a la familia y lo hacían con estos pequeños rituales. Por esa razón se lo recomendamos hoy en día, este pequeño ritual para alejar las envidias. Como le decía al inicio, el propósito es mantener un ambiente protegido de malas vibras, malas energías, de malos querientes, de malas intenciones. Hay personas que hablan mal de usted y le cierran puertas, lo alejan de personas importantes. ¿Por qué? Porque hablaron mal de usted ante una persona que para usted es muy importante. Entonces le cerraron esas puertas. Le decía que los materiales son el romero, la sal gruesa, una vela de las grandes, una vela de vaso de las grandes. Y vamos a utilizar un recipiente resistente al calor. Allí vamos a quemar el romero con 5 brasas. Vamos a hacer humo en la casa y vamos a esparcir este humo en las 4 esquinas de la casa. Hagamos esto con mucha fe. Esto le va a servir a usted a alejar malas vibras, alejar malos querientes, alejar a personas de mala fe, personas que por delante le sonríen a usted y por detrás le clavan el puñal, mi querido hermano, esas personas, mi estimado hermano, que a veces usted hasta les ha quitado el hambre, mi querido hermanito. ¿Y qué sucede ahora? Esos son sus peores enemigos. 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
5: ¿Qué pasaba? Ah, pues mire, supuestamente mi niña yo la dejé cuidando en la casa y ella dice que llegó una mujer de vestido de blanco y la niña dice que le dio un papel y en el papel cuando se lo dio ella la durmió todo y después ella de ahí perdió su mente y ella se fue. Ah, pues yo supuestamente pensativa porque no la encontraba mi hija. Ah, pues yo vine onda acá donde el hermano, pues sí, el hermano me ayudó con gracias a Dios por todo lo que él hizo con mi hija y así le doy gracias a el hermano Enrique porque él sí es bueno, él puede todo, él lo hace y él es un buen hermano. Pues así muchas es, gracias, hermano.
6: Y ahorita. Ustedes estaban preocupados y tenían algunas dudas ahí.
5: Sí, yo tenía, yo tenía dudas que ella cómo se había ido porque supuestamente ella yo no. Ella estaba en el colegio, ella no sabe, yo la iba a dejar, yo la iba a traer, ella no tenía ningún novio, no tenía nada. Sí. Mi niña, y entonces yo pero estaba muy preocupada por la niña, pues. Sí.
6: Yo supuestamente, les dije a ustedes que era cosa
5: sí,
6: mala.
5: Entonces yo no creí que era con alguien que había ido, eso no fue solo así, fue cosa ayudada.
6: Sí, cosas
5: pero,
6: malas.
5: Sí, cosas malas.
6: Entonces
5: pero,
6: hicimos el trabajo y a los cuantos días ya ella llegó.
5: Ah, pues supuestamente la niña llegó un lunes.
6: Ya llegó el lunes.
5: Sí, llegó el lunes a las.
6: Le pusimos el trabajo 12. El jueves y el lunes ya estaba en la
5: casa. Sí, ya estaba en la casa.
6: Llegó la niña muy bien.
5: Sí, muy bien estaba la, llegó la niña. Ella pero no me le pasó nada de malo.
6: Me pues, cuenta usted de que cuando llegó no sí, quería comer.
5: No, la niña no comía, ella yo la llevé a la casa, ella lloraba y escuchaba que le gritaban, y escuchaba que la mujer llegaba, le hablaba y bueno, al fin que ella no estuvo bien en la casa.
6: No estaba bien. Y
5: no.
6: Cuando le dimos la medicina que yo le mandé.
5: Ah, pues cuando la medicina él le mandó, le dijo, pues de ahí ella se sintió muy súper bien.
6: Ah, sí. Actualmente, ¿cómo está su niña?
5: La niña.
6: Sí, ¿cómo está la muchacha?
5: No, la niña ya hoy se siente bien, dije ella, todo lo que tenía se le ha quitado.
6: Aquí está con nosotros.
5: Sí.
6: ¿Usted se siente bien, hermanita?
5: Sí, yo me siento bien de salud.
6: Se siente muy bien de salud.
5: Sí.
6: Primero no dormía.
5: Ah, sí,
6: ¿qué
5: no.
6: ¿Qué era lo que sentía primero?
5: Soñaba a las personas que me perseguían y entonces ahora ya no sueño nada.
6: ¿Cómo se siente usted? ¿Está agradecida
5: con el trabajo
6: que le hemos hecho?
5: Sí, agradecida con Dios y agradecida.
6: ¿Se recuperó su hija?
5: Sí, se recuperó y agradecido con usted, hermano, también.
7: Aquí estoy presente para darle gracias al Señor Jesucristo porque primero hay que contar con el poder de Dios y la mano poderosa de Él y allí buscar las medicinas naturales. Y le doy gracias al Señor y al hermano Enrique que hoy yo estoy liberada de mi enfermedad. Hemos ganado la batalla, hermanito. Gracias al Señor bendito que yo confío tanto en mi Señor. Pero tan lindo que es el Señor que Él los ama como yo le amo a nuestros hermanos a Él. Y le agradezco mucho al hermano Enrique en nombre del Señor Jesucristo y mis hijos que me han ayudado por el tratamiento que yo he tenido. Yo sé que yo me siento liberada por medio del poder de Dios y el tratamiento que Él me ha hecho. Y en el nombre de Jesús sacramentado le agradezco mucho al hermano Enrique. Y le pido al Señor Jesús que así según yo vaya viviendo, el Señor me va a dar la felicidad de mi vida juntamente con mi familia. Y le pido a mi Padre Eterno que me lo guarde y me lo proteja en todos los caminos que Él ha andado, porque yo aquí venía imposibilitada. Yo me caí bambá, digo, yo no comía, yo no dormía, y mis hijos me trajeron acá, y aquí el Señor me ha liberado por medio del tratamiento que Él a mí me ha dado. Y en el nombre de Cristo Jesús, le agradezco mucho a nuestro hermano, y siempre sigo confiando en el Señor bendito, que esto va a ser avanzado, y yo estoy llena de salud por medio de Cristo Jesús y nuestro tratamiento que hemos encontrado. Porque yo había andado en los doctores gastando mis fichitas, a veces sacando este dinerito prestado para poder salir de mi casa. Y el Señor a mí me abría puertas, porque yo no he encontrado ninguna dificultad, hermano. Yo sé que el Señor a uno no lo deja de la mano. Él está con nosotros, Señor Jesús, librándolo de nuestros peligros. Y que le doy gracias al Señor y le doy gracias a usted, hermanito Enrique. Y también le agradezco mucho por verse trasladado acá al apartamento de Santa Bárbara. Cuando yo oí esta noticia, hermanito, yo dije, Señor bendito, ¿cómo hiciera yo para llegar allí? Digo yo. Y mira, el Señor me ha abierto puertas, hermanito, para que yo pueda venir acá a buscar esta bendita medicina que el Señor los ha puesto acá. Y le agradezco mucho en el nombre de Cristo, y que el Señor me lo guarde y me lo proteja, y yo sigo confiando en el Señor y confiando en usted. Bendito sea el nombre de Jesús y mil gracias.
6: Me acuerdo cuando la trajeron sus hijos en un taxi.
7: Sí, sí.
6: Venía agarradita, sí, usted sí, no podía
7: sí,
6: caminar.
7: Sí, sí, yo me iba
6: pero
7: por un
6: hoy
7: lado.
6: Anda sola.
7: Ah, sí, hoy solita ando.
6: Hoy
7: sí,
6: camina.
7: Sí, sí,
6: sí.
7: Sí. Sí.
6: Tenía un malestar en el estómago,
7: sí,
6: una debilidad en su cuerpo,
7: sí,
6: pero hoy sí está muy bien.
7: Así es. Yo
6: qué
7: me
6: bueno.
7: Declaro declarada en el nombre de Cristo.
6: Porque, si hay una persona que está enferma, ¿usted la recomendaría?
7: Así
6: acá?
7: Es, cómo no, hermano, con todo gusto y con todo mi corazón.
6: Así es.
7: Sí,
6: bueno,
7: vaya, gracias. Vaya, gracias.
6: Bueno, hermanita.
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4: Sí,
8: ¿por qué vino usted aquí, hermano?
4: Sí, no, yo por esta enfermedad que tenía, yo me hallaba muy, demasiado triste, porque decía yo que no me iba a curar, pero sí.
8: ¿Cómo venía ese
4: sí, no, mire, hoy sí. yo venía grave de mis pies, usted, ¿para qué?
8: Botaba agua,
4: sí,
8: rojo, hinchado.
4: Sí, bien hinchado y... No, ya hoy ya tengo seco y ya sé que yo aquí me voy a curar primero, Dios.
8: Gracias al Señor.
4: Sí, ya se me está secando.
8: Sí. Hay personas que tienen estos granos.
4: Sí.
8: Hay otros pacientes que me han dicho, esas úlceras de vena solo a las mujeres le salen. No, también al varón.
4: Pero
8: todas las personas
4: que yo sí. Tengo una gran, que así se me alteró.
9: la vena.
10: Sí, la vena. Sí, tengo la vena. Sí. Como que me iba a estallar.
9: Sí.
10: No, ya no sé, ni me dolía, ya no la siento que me duele. Sí, la medicina me ha
11: La caído. Medicina y el gran poder de Dios.
10: Eso es todo, sí.
11: Démele unas palabras a los hermanitos, sí, que escuchan este programa, sí, que también están sufriendo de un, sí, problema no, parecido, pues, al suyo. ¿Qué les dice usted a ellos?
10: No, que vengan, que lo visiten aquí, porque sí, yo... como me sentía, yo no me parecía que no me iba a curar, pero sí, ella es más, ahí ya era mi hermano, que él me ha puesto la medicina eficaz a mi enfermedad.
11: Sí.
10: Y así les cuento de que lo busquen, porque es el único que después de Dios, él hace toda la inteligencia.
11: Qué bueno, la medicina le llegó, mi, sí, querido hermano. Sí, sí. ¿Cuántos años tiene usted, hermanito?
10: 74 años.
11: 74 años. Sí. ¿Y cuánto tenía de sufrir de esa llaga en el pie? ¿Pie derecho?
10: ¿Un año? ¿Un año? Sí, un año tenía. Sí.
11: ¿Y estaba año. Preocupado usted?
10: Sí, hombre, me preocupaba.
11: No, sí. Pero ahora, yo, gracias al Señor, está muy bien.
10: Estoy bien. Sí, eso es, don Enrique, me ha curado y...
11: Sí.
10: Y yo me siento bien ahora, hermano.
11: Qué bueno, que, hermanito. Sí. Gracias a Dios.
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